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1: Ok. 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
3: ¿Qué tal? Soy Víctor González con Minuto 60. Un informe de ACLU documenta abusos contra los derechos civiles por agentes federales durante la ofensiva contra la inmigración impulsada por la Casa Blanca. Los precios del petróleo subieron más de un 2% debido a los nuevos ataques intercambiados entre Estados Unidos e Irán, así como las amenazas de un bloqueo naval de Arabia Saudí por parte de los hutíes de Yemen. El presidente Trump afirmó que Estados Unidos no tiene ningún interés en las conversaciones con Irán por ahora. Un nuevo informe de la Unión Estadounidense para las Libertades Civiles, ACLU, denunció un patrón de presuntas violaciones de derechos civiles durante operativos migratorios federales en 8 estados. La organización analizó más de 1.200 incidentes y documentó más de 500 casos en los que agentes utilizaron la fuerza o tácticas consideradas violentas. Entre ellos, 418 personas fueron empujadas, derribadas o inmovilizadas, mientras que en 81 casos se emplearon técnicas que podrían limitar la respiración y resultar mortales. El informe titulado Agentes del Caos y la Crueldad también identificó a 214 niños afectados, incluidos 32 ciudadanos estadounidenses. Además, registró cientos de posibles casos de discriminación racial.
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3: Regresamos con Minuto 60. Las autoridades sanitarias de Nueva York informaron de una cuarta persona fallecida en la ciudad en medio de un brote de legionelosis. Se han identificado al menos 76 casos y 7 personas permanecen hospitalizadas, según anunció el Departamento de Salud. Y desde el inicio del brote, 53 personas fueron dadas de alta, según informes de la ciudad. Soy Víctor González y esto fue Minuto 60.
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0: Aquí se goza con la poderosa y con todo el sentimiento mexicano. ¿Qué tal? Muy buenos días, buenos días, buenos días, buenos días. Alegría, buenos días al amor y buenos días al ombliguito de semana. Miércoles, julio 22, son las 6:30 de la mañana. Les damos la bienvenida a un mañanero más aquí donde se goza con todo el sentimiento mexicano. Aquí en La Poderosa, 93.3 FM. Arrancamos este mañanero con el pie derecho, pero sobre todo con la bendición de Dios. Un saludo cordial para todos los que ya están en sintonía de aquí de La Poderosa, a los que ya van rumbo a su trabajo, a los que apenas salieron y a los que apenas se van despertando, ¿por qué no? Un saludito cordial y pues, ingeniero, buenos días. Aviénteme esa llamadita, por favor. La Poderosa, buenos días.
1: Muy buenos días, Gabe.
0: ¿Cómo está, amigo?
1: Muy bien, gracias a Dios. ¿Y usted cómo amaneció?
0: Muy bien también, gracias a Dios. Aquí aventándonos este mañanero, dígame qué cancioncita le vamos a complacer y saludando a quién.
1: A la canción de la Escuadra del Sur. El saludo especialmente para usted, Yuridia Moroleón, Yuriangato y toda la Ciénega Prieta.
0: Muy bien, ahí quedó el saludito. Aquí le tengo su canción, nada más dígame fuerte, ¿con cuál se goza?
1: Aquí se goza con Gade y con la Poderosa y Sentimiento Guanajuatense.
0: Y arriba Guanajuato, que ya se hizo presente aquí en el mañanero. Repórtese, aviéntese el mañanero con la gaviota, son las 6:31 de la mañana.

0: Ahí escuchamos a Banda Machos con Escuadra, claro que sí. Y pues antes de continuar con la siguiente llamadita, tenemos saluditos acá por el WhatsApp. Dice, hola, buenos días. Oiga, ¿me podría mandar un saludo para el amigo Armando Fierros Pérez, alias El Doctor, y al primo Grifo de la Ciénega Prieta, por favor? Y si me puede complacer con una canción, la canción del Señor de la Tacoma, porfa. Si me hace el favor, gracias, Gaby. Claro que sí, amigo o amiga. Si no me entra llamadita ahorita, con mucho gusto les complazco su canción. La Poderosa, buenos días.
1: Gaviota, muy buenos días. Aquí el HM reportándose.
0: HM, ¿cómo anda? ¡Qué milagro!
1: No, pues hoy sí es milagro, pero pues aquí estamos, mira. Estamos, que es ganancia.
0: No, pues eso sí, HM, eso sí.
1: Eso es lo importante, y con la actitud de siempre, Gaviota, bien feliz y contento.
0: Eso, que no falte, HM.
1: Ahí ojalá que la raza se contagie poquito de mi alegría y de mi felicidad para que tengan un hermoso día, porque eso de andar con cara larga es como que mejor quédense a dormir, raza, no vayan allá hacer batallar a los demás paisas.
0: No vayan
1: a... Sí, la mera verdad que uno llega con toda la actitud y de repente le salen con unas carotas o unas palabras que ya no van con el caso y...
0: No, sí,
1: ay,
0: sí.
1: Ay, le destruyen el día uno y por la mera verdad...
0: Yo sí le entiendo a HM.
1: No estamos para eso ahorita. Ahorita estamos para disfrutar las vidas que nos está dando Dios y hay que darle con todo porque un día más hay que agradecérselo y feliz y contento, pues ya que...
0: Eso sí, HM. HM, dígame, ¿qué cancioncita le vamos a complacer y saludando a quién?
1: Pues un saludote muy especial a todos los que se comunican ahí en el WhatsApp. No sé por qué nos comunican a la radio, porque es mejor acá cotorrear en vivo. Y mucho más ahí, pues, si está la gaviota, pues, ¿qué más? ¿Qué
0: claro.
1: Más queremos, nomás con su sonrisota nos alegra ahí.
0: No lo pudo haber dicho mejor, HM.
1: Hasta me haces que me recuerde que al tiktokero que sale ahí con la Mayrita, ahí en el TikTok.
0: ¿A cuál? ¿A cuál HM? ¿Cuál Mayrita?
1: A uno que andaba con la de esta, la que andaba con el charrito.
0: Oh, el charro y la Mayrita, sí.
1: Su nuevo compañero, ese también pura sonrisa, se la pasa. Como nosotros.
0: Su nuevo compañero.
1: De cualquier cosa. Pero eso es la alegría que se tiene que contagiar a la gente. Vamos a ir a ver si me puedes complacer con una canción que se llama Pero Quererte Jamás, con Bertín y Lalo, creo que se llaman así.
0: Muy bien, HM, ahí quedó el saludito. Aquí le tengo su canción, nada más dígame fuerte con cuál se goza.
1: Ah, Gaviota, esa canción que voy a poner se tiene que oír con un trago de tequila y un chorrito de ahí de leche de chiva.
0: Uy, no.
1: No sé cómo se le llame en su pueblito, pero acá era un salta para atrás.
0: Para mí eso es una purga.
1: Y aquí se goza. Ah, pura purga por lo que sea, pero sabes, delicioso.
0: H.
1: Pues aquí se goza con la Poderosa, con puro sentimiento mexicano, y ahí disculpen por la tardanza.
0: HM, gracias. Repórtese, aviéntese el mañanero con la gaviota, son las 6:38 de la mañana.

0: ya estamos de regreso, son las 6:43 de la mañana y seguimos aquí aventándonos este mañanero. La Poderosa, muy buenos días.
1: David, buenos días, David, ¿cómo estás, David?
0: Buenos días, David, muy bien, gracias. ¿Y usted cómo está?
1: También muy bien, aquí trabajando, David, como siempre.
0: Eso es bueno.
1: Tengo ganas de decir este señor, ¿cómo se llama? Luciano Pavarotti.
0: Ah, sí.
1: ¿Me puede compartir una canción, por favor, David?
0: Claro que sí, ¿cuál va a ser?
1: Se llama Herida de Amor, por favor. El saludo va para toda la gente que está en sintonía, en especial la gente de Yuría, Morollón, Ollangato. A usted y en la cabina, David, es todo.
0: Muchísimas gracias, David. Ahí quedó el saludito. Aquí le tengo su canción. Nada más dígame fuerte con cuál se goza.
1: Aquí se goza con la Qué Buena Poderosa, Gaby. Hasta luego.
0: Muchísimas gracias.
1: A usted, gracias.
0: Son las 6:44 de la mañana. Repórtese, avientes el mañanero con la gaviota. Todavía hay tiempo.

0: ya estamos de regreso, son las 6:49 de la mañana y seguimos aquí aventándonos este rico y delicioso mañanero, no sin antes mandarle un saludo muy especial a mi esposo que ya está en sintonía. Eri, te amo, muy buenos días, que tengas bonito día en tu trabajo. Ingeniero, buenos días, aviénteme esa llamadita, por favor, la poderosa, buenos días.
1: Muy buenos días, Gaby, ¿cómo estás?
0: Muy bien, gracias, ¿y tú cómo estás?
1: Pues aquí vamos para el trabajo, a ver qué nos espera.
0: Muy bien, amigo, dime qué cancioncita te vamos a complacer y saludando a quién.
1: Pues mira, se llama Corazones Rotos, es una cumbia para saludar a toda la raza de Veracruz que va rumbo al trabajo.
0: Muy bien, ahí quedó el saludito, aquí te tengo tu canción, nada más dime fuerte con cuál se goza.
1: Aquí se goza con la poderosa y con sentimiento veracruzano.
0: Y arriba Veracruz, que ya sí... presente aquí en el mañanero, son las 6:50, todavía tiempo para otra llamadita más. Repórtese, aviénteselo con la gaviota. Un saludo para Crucito.

0: Ahí escuchamos a esa cumbia sonidera que se llama Corazones Rotos. Son las 6:54 de la mañana y seguimos aquí aventándonos este rico y delicioso mañanero. No sin antes mandarle otro saludito allí a nuestro amigo el Matraca, de parte de su tío Fierro Pérez, alias el doctor de Juan Lucas. Porfa, muchas gracias, dice. Si es, dice, un saludo también para mi primo Grifo de la Ciénega Prieta, de parte de su sobrino el Toti. Ahí quedó el saludito y pues ahora sí nos vamos a la llamadita. La Poderosa, muy buenos días.
1: Buenos días, Gaby, ¿cómo amaneció?
0: Muy bien, gracias, ¿y usted cómo está?
1: Aquí ya listos para empezar a trabajar, Gaby.
0: Eso es bueno, dígame, ¿qué cancioncita le vamos a complacer y saludando a quién?
1: Pues los saludos son, hay para toda la raza de por allá del Estado de México, de Tejupilco, de Bejucos y de Lubianos, Estado de México.
0: Muy bien,
1: y
0: ¿qué
1: canción? A ver si tienes una canción por ahí que se llama, la cantan los Armados de la Sierra, la Escalade Blindada se llama la canción.
0: ¿La Escalade Blindada?
1: Sí, por favor.
0: Muy bien, pues ahí quedó el saludito. Aquí le tengo la canción, nada más dígame fuerte, ¿con cuál se goza?
1: Con la Poderosa, con Sentimiento Mexicano. Gracias, Gaby, que esté bien.
0: Gracias, igualmente. Y déjeme, le pongo para atrás su canción. Ahí está. Y son las 6:55 de la mañana. Tiempo para una última llamadita más. Repórtese, aviéntese el mañanero con la gaviota.

0: Ahí escuchamos a los Armados de la Sierra con la es blindada Escalade. Claro que sí. Y seguimos aquí aventándonos este mañanero. La Poderosa, muy buenos días.
1: Buenos días, Galletita. Buenos días. Rapidín, rapidín, porque si no, no. Nos cansamos.
0: Y sí, Juanito. Dígame, Juanito, ¿qué cancioncita le vamos a complacer y saludando a quién?
1: Quiero, por favor, la de Gracias, Señor, con el señor Jean Sebastián, y saludos para todos los fieles. Escuchas, Gaby, para no decir tanto nombre porque se nos acaba el tiempo.
0: Muchísimas gracias.
1: Bendiga, Gaby.
0: Gracias,
1: con la poderosa,
0: Juanito.
1: Con puro sentimiento guanajuatense.
0: Y arriba Guanajuato, que ya se hizo presente aquí en el mañanero. Son las 6:58 de la mañana. Y pues regresamos en unos instantes con el cotorreo de la mañana con el primo, el papi y la gaviota. Gracias. Un saludo muy especial y muy enorme para mi esposo que sigue en sintonía. Gracias, te amo.

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4: Saludos, soy Víctor González con Minuto 60. El presidente Trump afirmó que Estados Unidos no tiene ningún interés en las conversaciones con Irán por ahora. Las primarias de Arizona preparan el terreno para las reñidas elecciones de otoño en un estado indeciso clave y ofrece una perspectiva del sentir de los votantes, donde los republicanos superan por poco a los independientes y a los demócratas. Un informe de ACLU documenta abusos contra los derechos civiles por agentes federales durante la ofensiva contra la inmigración impulsada por la Casa Blanca. En un discurso pronunciado en el despacho Oval, el presidente Trump se mostró pesimista respecto a la posibilidad de entablar conversaciones con Irán para poner fin a la guerra.
5: And until they're ready to meet in a meaningful way, we have no interest in even.
4: Les diré que están desesperados por reunirse, y hasta que no estén listos para esa reunión de manera significativa, no tenemos ningún interés en hacerlo, dijo Trump a los periodistas. Según el mandatario, en conversaciones mantenidas entre bastidores, los funcionarios iraníes han dicho que desean reunirse desesperadamente para intentar poner fin a esto porque están siendo diezmados. Irán y Estados Unidos han intensificado sus ataques recientemente a medida que se desmorona su acuerdo provisional para poner fin a la guerra.
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4: Continuamos con Minuto 60. Según los documentos desclasificados por el gobierno en su sitio web, no hay evidencia de votos fraudulentos. Un informe estima que China prefería la derrota de Trump en 2020, pero también que Rusia quería desprestigiar a Biden y deja claro que no evalúa el impacto de esos esfuerzos en el país. Sobre indocumentados votando, el 97% de los casos es de fallecidos.
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0: Pati se goza con la poderosa Consentimiento Mexicano. ¿Qué tal? ¿Qué tal? ¿Qué tal? Muy, pero muy buenos días, buenos días, buenos días, buenos días. Alegría, es miércoles ya, 22 de julio. 22 de julio, el saludo cordial a todos y cada uno de ustedes que nos sintoniza a esta hora de la mañana y que ya está trabajando o que apenas va o que apenas salió del tercer turno. Bueno, pues a todos ustedes le damos la bienvenida a una programación más al cotorreo de la mañana con este que le habla y le saluda Efraín Cano, el primo de allá de Zapiguri, Durango. Gaby, buenos días.
1: Muy buenos días, primo, y buenos días a todos los que están aquí con nosotros en el cotorreo de la mañana. Que Dios bendiga cada paso que des hoy. Reciban todos un fuerte abrazo de parte de su amiga Gabriela Cano, la gaviota. Sean todos muy bienvenidos. Papi, papi, papi, papi, papi, papi, buenos días.
2: Ay, ay, ay, buenos días por la mañana, buenos días, probando, probando.
1: Buenos días, ¿qué estamos, estás probando? ¿Qué, oh, prueba, ¿qué pruebas que no nos das?
0: No, yo no quiero.
2: Ahí luego los voy a probar.
1: Próximamente.
2: Próximamente. Ando de luto, primo, ando de luto. Perdió mi Puebla, me reviento los calzones, hombre.
0: ¿Jugaron otra vez?
2: ¿A poco? Híjole, no. Ya había ganado uno.
0: Por eso.
2: Quedó con el Cruz Azul.
0: Oh, ¿y por qué se enfrentaron el miércoles? ¿Qué fue, martes? ¿Es doble jornada,
2: sí,
0: o qué?
2: No sé tú, pero hubo dos partidos también. Toluca Pumas, ah, se adelantó nada más estos dos, no sé por qué, vete a saber, pero ya empezó la dos. La fecha dos,
0: la jornada dos, modo.
2: Sí, ya ni me digas, me reviento los calzones. Iba ganando el Puebla, iba ganando, primo. Bueno, ni modo, déjenme seco las lágrimas.
0: ¿Contra
2: ya
0: quién?
2: Será otro día.
0: ¿Contra quién fue?
2: Contra Cruz Azul.
0: Ah, y 2-1. Iba ganándole al Cruz Azul.
2: Iba ganándole al Cruz Azul.
0: Oye, andan bravillos, andan ahí medio alebrestados. Nada más que les dieron su tate quieto. ¡Cálmese!
2: Su tate quieto.
0: Le dijeron, acuérdate que eres el Puebla.
2: híjole. Así que si me ven llorar, no me critiquen.
0: No, vamos a entenderte el
1: aquí
0: día
1: no
0: de hoy.
1: No juzgamos.
0: Vamos a ir con el clima.
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0: Muy bien, vamos a ver cómo está la situación con el clima. Hoy viernes iba a decir, no, ya, ojalá y llegara el viernes ya. Hoy miércoles a mitad de semana, no, tampoco, sí, hoy miércoles ya. Déjeme decirle que tenemos 56 grados de temperatura aquí en Grand Rapids, Michigan, soleado. Para el día de hoy se pronostica 74 como máxima, una mínima de 53. No lo van a creer, pero esta mañana me dio frío.
1: Sí,
0: salí y estaba frío. Salí a caminar mi perro y me arrepentí de no haberme puesto una chamarra porque estaba frío. Híjole, no entiendo uno.
1: Por eso se enferma uno.
0: Sí, de repente 95, 100 grados y luego ahora en la mañana ya frío. Pero bueno, pues así está la cosa.
2: Uy.
0: Si no les gusta, cámbiense de estado.
2: De planeta.
0: Sí, vámonos. Hoy la máxima será 74 con una mínima de 53. Mañana soleado también con 78 grados de temperatura máxima con una mínima de 51 grado. Para el día viernes se pronostica soleado también con 81 grados como temperatura máxima, una mínima de 55 grados. Vamos a ver cómo andan nuestros amigos en Lansing, Michigan. En estos momentos cuentan con 56 grados de temperatura. Cielos completamente despejados. Para el día de hoy se pronostican 54 como máxima, una mínima de 53. Mañana jueves nos pronostican despejado con 78 grados de temperatura máxima. La mínima estarán solo 50 grados. El día viernes, inicio de fin de semana, también nos pronostican completamente despejado con 81 grados de temperatura máxima. La mínima estará en solo 55 grados. Es lo que tenemos para ustedes en la temperatura y el pronóstico del tiempo. Esperemos. Ojalá que les haya gustado. Y si no les gustó, pues ¿qué le vamos a hacer, no? Así está la cosa. Está buena la temperatura, no está frío. ni caliente para esta, para estos próximos tres días tan agradable. Un saludote para todos ustedes y vamos con la invitación de Gaby.
1: Claro que sí, primo. Yo los invito para que comenten, compartan, reaccionen, participen y etiqueten a más personas para que tengan la posibilidad de conectar con nosotros, de divertirse con nosotros, pero sobre todo de mantenerse informado de todo lo que nosotros decimos aquí. También les recordamos nuestras páginas oficiales, Facebook, Instagram y TikTok, para que vayan ahí, nos busquen y le den like a nuestros videos y a nuestras páginas. 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
0: Bueno, pues ahí está la invitación. 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
0: Ok, bueno, muy bien, ahí está. Tenemos el sonido misterio, tenemos adivinanzas y chistes que usted puede participar a través de la línea telefónica. Ya sea que usted nos cuente uno y que no nos lo sepamos, o una adivinanza y entra automáticamente a la tómbola. O también nos puede mandar uno a través del en vivo que tenemos, a través del WhatsApp, donde quiera, por donde quiera nos puede usted rafaguear de chistes y adivinanzas. Bueno, pues vamos a irnos. ¿Con qué nos vamos? Nos vamos con los saludos, mi estimado Michel. Vamos a iniciar con los saludos para arrancarnos con las adivinanzas y chistes. Ahí tenemos el primer vamos. Saludo.
2: Ahí está la mismísima y ponderada Emia Nevares. Dice: ánimo, Michigan. ¿Por qué el sol se fue al colegio? Para brillar más en los días de primavera. ¡Tracas! Good morning, primo. Gaby, el papi. Oink, oink. A veces tu alegría es la fuente de tu sonrisa, pero a veces tu sonrisa puede ser maravilloso. ¡Ay, tracas! Atentamente.
1: ¡Pulotazo bendecido! Buenos días, Emia, buenos días.
0: Después de dorados ya nos bendicieron. A los tazos dorados. Ahí está, yo tengo saludos por acá a través del WhatsApp que nos dice: primo, papi, Gaby, ¿cuál es el último? Ah, oh, bueno, eso todavía no empezamos. Ahorita sí se lo mandamos. Vamos acá con los saludos que tenemos. Gabriela Gaviota Flores, ¿qué nos dice?
1: Comenten, comparten, reaccionen y participen.
0: Ah, ok, bueno.
2: Ah, mírala. Se parece a ti, Gaviota, la que escribió.
0: Sí, se copió.
2: Son igualitas.
1: Yo creo que agarró mi foto de perfil.
0: Vamos con Chori Love Hernández, que nos dice: hola, primo, hermosa Gaviota y guapísimo papi. Que tengan un buen día. Ay, hoy, bendiciones, puro Guanates.
1: Guanajuatense. Buenos días, Amelia.
0: Dice Guanatense. Yeah. Órale, Guanatense. Ahí está. Pero pues como que ya le está copiando acá a nuestra amiga de hola, primo, hermosa. Eso no, ya. Déjeme la. Le pongo aquí, Tasha.
1: Buenos días, Shorty Love.
0: Le vamos a dar a Shorty Love, Amelia. Le vamos a dar un, ¿cómo se llama? Un warning.
1: Un warning.
0: No se crea. Cotarré, hombre. Uy, a esta sí le vamos a dar dos.
1: No, esa ya está en su primer strike. Ya no es warning.
0: Oye, ¿cómo le ha ido como en feria a todos los de Argentina? ¿Cómo ha habido memes? Oye, me gustan los memes que hacen con
1: el Messi.
0: El Messi. Okay.
2: Somente.
0: Me la juro. Qué bárbaro.
2: ¿Viste, primo? ¿No viste cuando levanta la copa Messi? La del anterior mundial. Y quitaron la copa y pusieron otra cosa, primo. No sean así. Wow, se ve el Messi, sí, dándole su beso. Wow. Son terribles los memes.
0: Oye, creo que hasta los van a sancionar, ¿no? Por las peleas, sí. Y por lo... Es que sí se pasan de lanza, la verdad es que...
2: Se pasan de lanza, primo.
0: Se pasan.
2: A ver, cuando dieron la espalda, ¿no? Cuando estaban dando la copa, sí, a los de España, todos dando la espalda. ¡Ora, qué groserías!
0: ¡Qué groseros! ¡Qué tontería! ¡Qué feo! ¡Qué antideportista, sí, se vio eso! O sea, y no quieren que los odien. No, pues así.
2: ¿Cuándo? Exactamente.
0: Linda Brito dice, nomás Linda los ama. Linda Brito dice, buenos días, feliz miércoles, mis amigos. Hola, mi papi. Lo siento, papi, perdió el Puebla. Bueno,
2: el Puebla, ni modo. Ay, no importa, Linda.
0: Dile tú, papi, pues yo también lo siento porque perdió Argentina.
1: Ya estamos a mano.
0: ¿Qué dice Shory?
2: Todos.
0: ¿Qué dice Shory? Lau Hernández dice, este viernes sí, Gaviota, hay que ir al despecho bar. Puros cuernos,
1: puro vamos, cuento. Amelia, nos vamos.
0: Ahí la quiero ver, doña. Doña, no, bueno, nomás le digo Amelia. ¿Amelia, Amelia dice? ¿Por sí. qué dice Amelia? ¿Dónde Amelia. Dice Amelia?
1: Ese es su nombre, nada más así se puso en Facebook, Shorty Love.
0: Ah, pero ¿por qué tal si no Shorty quiere Love. Que sepan el nombre? ¿Usted qué anda escribiéndola? Ah,
1: pues sorry, Amelia.
0: Fernando Rodríguez nos dice, buenos días, primo, mi linda risueña, papi, el sonido misterio es... arrancando papel de baño. No estamos participando todavía.
1: Espérate, Fer.
0: No le puedo decir si sí o no. Mara Mozo dice, excelente miércoles, querido primo, hermosa gaviota y guapísimo papi.
1: Buenos días, Mara.
2: Barbita para Mara, barbita. Ahí está.
0: Mara Mozo nos dice, papi, ya no te revientes los chones.
1: Uy, no.
2: Mara, pues cómo no. Perdió el Puebla.
0: Compartido, dice nuestra amiga. Argentina. Daniel Centeno García dice, ¿cuál es la única letra que se puede comer? No sabemos, no estamos participando todavía. Dice Shory Lava Hernández, compartido. Nobleza Felina dice, bendecido día, amigasazos. Gracias.
1: Buenos días, don.
2: Eso.
0: Juan Nonato dice, primo, muy buen día. Saludos y bendiciones para todos ustedes y los que escuchan la poderosa. Cruz Azul y Toluca adelantaron sus juegos porque ellos se enfrentan el próximo sábado en Carson City por el campeonato de campeones de campeones. Hasta aquí mi reporte, Joaquín. Muy bien, Juan, gracias por aclararnos ese detalle. Mire qué bien. Pero no sea metiche, nadie lo conoce. Nadie se lo pidió su reporte. No se crea, Juanito.
1: Cotorrea, Juanito. Cotorrea.
0: Shory Love, ¿a quién dice papá? ¿Qué se siente tener un hijo tan guapo que es lo.
2: ¿Qué es la contestación?
0: ¿Qué es la contestación?
1: Papá, ¿qué se siente tener un hijo tan guapo?
0: No estamos participando ahorita. Linda Brito dice, pero el mejor del mundo, Messi.
1: Ay, cálmate, Linda.
0: Shory Love dice, ¿por qué un huevo fue al banco a pedir dinero prestado? No sabemos, no nos interesa. Ahora sí, arrancamos con las adivinanzas y chistes. Aviéntense todos los que quieran. Adivinanzas y chistes. ¿Y ya tienen la de ustedes?
1: Yo ya.
0: A ver.
1: ¿Qué animal siempre llega tarde? Es facilita.
2: De mí no van a hablar, ¿eh? Bueno, yo no estoy. De mí no van a hablar.
1: Ni de mí tampoco, ¿eh? ¿Qué
0: animal es el que siempre llega tarde? Ahí está. Sí. Díganos, adivínela tú, mi estimado Michel.
2: A ver, ahí está el mío. Ahí les va. Listos. Déjame ver. Acá está. Dice. Ahí está, ¿eh? Está buena. Dice. La ves reflejada en el agua, pero no se moja. Está en el sol, pero ella no tiene sombra. Y de día no la buscas, no la ves tanto. Y de noche la encuentras sin linterna.
1: Sí. Ya me la sé.
0: Ahí tenemos una llamada. ¿En serio?
1: La poderosa, muy buenos días.
4: El delfín, gaviotita.
1: ¡Ay, Juanito, sí!
0: ¡Sí! ¡Ay, cómo lo supo!
1: ¿Cómo lo supo, Juanito?
4: ¡Wow! Lo están diciendo lo bien clarito. Nada más piensa en el arca de Noé, que nunca llegó a tiempo.
1: Eso es un muy buen escuchador.
0: Le salió... humo de la cara, del cerebro para
4: adivinar
0: eso.
1: Saludos, Juanito.
0: Fernando nos dice el delfín.
4: Dios lo bendiga.
1: Gracias.
0: Fernando nos dice el delfín. Acá, ¿por qué no jala esta mugre?
1: Slow.
0: Dice el delfín. Ya, todo
1: sí,
0: eso no cuenta.
1: Sí, el delfín.
0: Todo no cuenta. ¿Cuál es el colmo de un herrero?
2: El colmo de un herrero.
0: Si no la adivinan ustedes, se la vamos a dar por buena, ¿eh?
1: ¿Usted se la sabe, primo?
0: Sí, ves que me dio la respuesta, pero yo no ustedes, se las voy a dejar a ustedes. Si no la adivinan ustedes, se la damos por buena.
2: El colmo de un herrero es que que su cereal no tenga hierro.
1: Cereal.
0: Gaby.
1: Yo no me la sé, primo.
0: Bueno, ¿cuál es el colmo de un herrero? Tener un hijo soldado.
1: Oh. ¿Quién es?
0: Osvaldo Zavala.
1: Ay, Osvaldo, Osvaldo.
0: Ya está en la tómbola, mi estimado Osvaldo, muy bueno.
2: ¿Soldado de dónde?
0: Dice que la sombra.
1: La sombra, papi.
2: La sombra. No.
0: Linda Brito dice, nunca miran los mensajes de Facebook. ¿Cómo no? Los vamos a ver, nomás que los ignoramos. No es cierto, ¿no? Es que siempre vamos a ir primero con el teléfono. Esas son las reglas, siempre vamos a ir primero. Si hay una llamada, vamos a ir con la llamada primero. Linda Brito dice, gas, las ganas de luchar. ¿Ah? ¿Ya se volvió luchadora o qué? Hay que llevarla a la WWE.
1: UFC.
0: De Daniela Centeno García dice, ¿quién es mayor, la luna o el sol?
1: ¿La luna o el sol? ¿Quién es mayor?
0: ¿La luna?
2: No, pues el...
0: ¿La luna? ¿Es la mayor luna? La luna. Porque la luna la dejan salir de noche y al sol nomás de día. ¿Verdad?
2: Interesante.
0: ¿Cómo se despiden los químicos, primo Gaby Papi? ¿Cómo se despiden los químicos?
1: ¿Cómo se despiden los químicos?
2: Los químicos, ¿cómo se despiden? Ay, caramba, no sé. No, pues así que no carburo esta hora.
0: ¿Cómo se despiden? Pues no, lo que pasa que se despiden así. ¿No?
1: ¿Cómo se despide el Rey Mariano?
0: ¿Cómo sale un químico? ¿Un químico puede ser un gas o no? ¿Gas es químico o no?
2: Pues sí, puede ser.
0: ¿Gasolina?
2: Bueno, ¿cómo se despide un químico?
0: Ahí les va el sonido misterio. El sonido misterio, ahí les va.
2: Órale.
0: Es que ya les dije ayer, les había dicho, ahí está.
1: La Poderosa, muy buenos días.
5: Buenos días, Gaviota.
1: Buenos días, Amelia, ¿cómo estás?
5: Soy Amelia.
1: Amelia, ¿le puedes bajar?
0: Bájele a su radio, por favor, Amelia, bájele al radio porque se está viendo todo el sonido. Por favor, bájele.
5: Ahí está.
0: Ok, díganos, ¿qué quería hacer?
5: ¿Por qué un huevo fue al banco a pedir dinero prestado?
0: ¿Por qué?
1: ¿Por huevón? ¿Para no trabajar? No sé.
0: ¿Por qué un huevo fue al banco?
5: Porque está quebrado.
0: Porque está quebrado. ¿Sí?
1: ¡Ay, Amelia, Amelia! Gracias, sí, amiga.
0: Gracias, amiga, ya está en la tómbola. Suerte por ahí.
2: Eso.
0: Mire, los que les iba a decir en lo de el sonido misterio, la respuesta está al final. Ya casi la tienen, pero la respuesta está al final. Escuche. Vamos a la línea telefónica.
1: La Poderosa, muy buenos días.
6: Sí, buenos días, ya martaron con sus adivinanzas. Parece que estamos en el carrusel del niño.
1: Ya empecé, llegó el Grinch.
2: Uy.
6: Primo, ahí te van dos.
1: A ver.
6: Ahí te van dos.
1: Ahora.
6: A primero, a ver, tú boca arriba, yo boca abajo, te pongo las bolas y te trabajo.
1: Ay. Ay, no sé, pero.
0: Yo me la sabía esa. Tú boca arriba, yo boca abajo.
6: Te pongo mis bolas y te trabajo.
0: Hijo, eso yo la sabía.
6: Y la otra, mira, es, ándale niña, vamos a la cama a juntar cabello con cabello y adentro cachos de carne humana.
1: Ay, no sé, pero
0: el sueño. ¿El ojo?
6: Como dijo el chilango, sí, cuando te vas a dormir.
0: Sí, cuando te vas a dormir, el ojo, ¿no?
6: Sí, el ojo.
1: ¡Ay, primo!
0: La otra, no, la otra sí me la sabía, pero ya no me acuerdo la respuesta. O sea, no me la sé.
1: ¿Cuál es,
0: la
1: amigo?
6: Es el metate.
0: Sí, el metate, ah. el metate.
1: ¡Ah! ¡Ah!
6: Yo volé.
1: ¡Ay! Pues esto todo se vio muy...
0: Cochino malano.
6: ¿Quién es más grande? Solo la luna.
1: Gracias, amigo.
0: Gracias.
6: Buen día.
0: Hasta luego.
2: Ay, ay, me van a ahorcar. Sí, la respuesta sí era la sombra. Sí era la sombra. Ah,
1: ¿Quién la había adivinado?
0: No sé.
2: Ahí está, lo leíste en el WhatsApp, creo.
0: ¿En el WhatsApp?
2: Sí. Ay. Sí, sí, sí, lo dijiste hace rato. Y yo.
0: Arriba. Ay. No, hombre.
1: Para arriba.
0: Si te digo que no, no. No, pues sabrá Dios quién.
2: Sabrá Dios quién. Sí, sí, sí, sí. Yo lo escuché.
1: Sí, papi, ¿ya ves?
2: La regué, disculpaste. Es que, ¿sabes qué? Se me... O sea, tengo dos, entonces yo di... es una historia muy larga.
0: Entonces, sí, así déjalo, así déjalo. Que nos mande... Que... Acá nos dice Linda la Luna, jalando papel, ¿qué dice? Se despiden diciendo, ha sido un placer.
2: Ha sido un placer.
0: Papel
2: alquímico.
0: Papel jalando. ¡No!
1: ¡No!
0: Para Linda es ¡no! Para todos es ¡no! Para Linda ¡shut up! Oh, no.
1: Ya no fue no, ya fue no. ¡Shut up!
0: No. ¡Cotorré, Linda! ¡Cotorré!
1: ¡Ay, no!
0: Dice por acá, I am Caesar. El sonido es dispersando de papel de para sacar la mano. ¡No! Dice, arrancando papel de baño. ¡Uy! ¡Caji!
2: No.
0: El papel del baño cortado. ¡No!
1: ¡No!
0: Dice, buenos días, los muertos cargando un vivo.
1: ¿Eh?
0: Dice, buenos días, dos muertos cargando un vivo.
1: Dos muertos cargando un vivo.

0: haciendo ¿sí? un,
1: ¿cómo se despiden dos químicos?
0: Ha sido un placer. Así. Se despiden diciendo, ha sido un placer. Los químicos, o sea, los que trabajan en la química, de la quimiquisi, de la quimiquiracata. Es ellos más bien, pues, hola, ha sido un placer. Ok, bueno, está ahí. ¿Quién era ese? Daniel Centeno García.
2: Centeno
0: Métalo García. Métalo la tómbola. Papel Eso. Jalándolo. Jalándolo, papel jalándolo. Jalándolo. Dice Linda. No. Shorty Love dice no. papel de baño dispersadora.
1: No.
0: No. No. Jalando el papel del baño, dice Linda. Y dice por acá Daniel Centeno, dice, entra seco y tieso y sale flojo y aguado cuando sale el agujerado.
2: El agujero.
0: El agujero deja bien colorado.
2: Bien colorado.
0: ¿Qué es? ¡Ay! ¡Mamá!
2: A ver, ¿qué es? Muy cochambroso. Ey, un piercing. Ya no quiero contestar.
0: Entra seco y tieso. Entra seco y tieso. Sale flojo y aguado. ¿No es el chicle rojo? Deja.
1: ¿O una paleta con chicle adentro?
0: No,
2: no es el arete, ¿no? No es el aretito.
1: Un piercing, sí.
0: Pero yo ¿cómo va a salir? ¿A cuánto sale aguado?
2: Ah, sí es cierto, no creo que salga aguado. Y
0: el agujero
2: sale. Aguada la oreja.
0: Dices.
1: Sí, está roja después.
0: Y aguado. Sale flojo y aguado. Pues no. No sabemos. No sabemos qué era eso.
1: Pero qué es eso.
0: No, nosotros nomás brincamos la jerquejita. Fer, yo dije la sombra. Fer, oh,
1: Fer.
0: Ya póngalo, Fernando, no le atina a ninguna.
1: Pobrecillo, déjale, pongo aquí.
0: Sí, es cierto, acá lo confirmado, dice la sombra, papi.
2: Sí. Disculpe a usted, ando dormido todavía.
0: Sí, no, así vive, dormido. Los zapatos, mi nombre Fidel Abarca. Los zapatos, Fidel Abarca. ¿Alguien dijo que tenga una respuesta que sean zapatos?
1: No.
2: ¿No sería esa la de Daniel Centeno? Entra seco y tieso, sale rojo y aguado.
0: No, pues ¿cómo van a salir aguados los pies?
2: Le suda mucho la patrulla.
0: Sí. Apestoso, sí, pero no. Bueno, con esto nos despedimos. Se van a quedar en buenas manos aquí con la gaviota. Trae los horóscopos. Yo me tengo que ir, pero se quedan con la gaviota, el papi, para que siga llorando por su Puebla.
1: Ahorita levantamos al Homerito a ver si lo hace llorar.
0: El Homero también ya va a estar aquí platicando y tirándole los perros a gaviota.
1: A todas nos tiran los perros el Homerito.
0: Muy bien, con eso nos vamos. Nos vamos, vamos y venimos con sentimiento
1: mexicano.
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5: ¿Qué tal? ¿Cómo les va? Mi nombre es Juan Arango y estas son las noticias de la hora.
6: Donald Trump descarta la vía diplomática para abrir el estrecho de Hormuz y profundiza su ofensiva militar contra Irán. Estados Unidos envió un primer vuelo de ayuda humanitaria a Cuba como parte del plan de $100 millones impulsado por Marco Rubio. El ejército libanés desplegó tropas en el sur del país tras la primera retirada israelí bajo el acuerdo trilateral. Donald Trump descartó nuevas negociaciones con Irán propuestas por Qatar y Pakistán en medio de una fuerte escalada militar y de los continuos ataques iraníes contra las bases de Estados Unidos en Medio Oriente. Cada vez que Irán mate a un soldado estadounidense, pagará por ello muchas veces más, advirtió Trump en True Social, mientras su gobierno busca reabrir cuanto antes el Estrecho de Hormuz, una ruta clave para el comercio mundial del petróleo. La tensión aumentó tras ataques contra instalaciones estadounidenses.

0: estadounidenses en Kuwait, Bahrein, Qatar y Jordania. Además, los hutíes aliados de Teherán amenazan el tránsito de buques petroleros por el estrecho de Bab al-Mandab en el Mar Rojo. Arabia Saudita aseguró que protegerá sus embarcaciones, una decisión que podría ampliar todavía más el conflicto regional. La situación también genera presión económica sobre Washington. Las restricciones en Hormuz y Bab al-Mandab reducen el flujo del petróleo, elevan la preocupación por el suministro mundial y podrían provocar nuevas subidas de los precios de la gasolina en Estados Unidos. Trump mantiene una postura firme y advierte que cualquier nuevo ataque contra fuerzas estadounidenses tendrá una respuesta contundente, mientras crece la preocupación internacional por una posible expansión de la guerra a otros países de la región. 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
0: LeBron James está a punto de regresar al Miami Heat. El martes se filtró un recordatorio de un anuncio de la presentación oficial de una de las figuras del equipo que ganó dos títulos hace 13 años. Según el anuncio, la supuesta conferencia de prensa estaba programada para el 27 de julio. Sin embargo, el equipo salió a negar el anuncio. Ellos dijeron que terminó siendo un error del departamento de redes sociales en preparación de una posible llegada. Mientras tanto, el entorno de LeBron James dijo que todavía no se ha decidido en su nuevo destino. Soy Juan Arango y estas fueron las noticias de la hora.
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0: aquí se goza con la poderosa y con todo el sentimiento mexicano. ¿Qué tal? Muy buenos días, buenos días, buenos días, buenos días. Ya estamos de regreso aquí en el cotorreo de la mañana. Son las 8:24 de la mañana, esperando que se la esté pasando de lo mejor aquí con nosotros. Papi, papi, papi, papi, buenos días.
1: Buenos días, Gaviota. Hoy va a llover, yo creo, ¿eh? Una hora más contigo, va a llover, va a llover. ¡Qué bárbara! No, qué cosas, de veras. Entonces está haciendo frío.
0: Estaba fresco en la mañana, ahorita ya no, ahorita ya está calientito.
1: Ya está, qué rico, qué rico. Yo siempre he dicho, cuando está frío y luego se pone calentito, va a ser bueno. Gach cuando es al revés, ¿no? Gach cuando es al revés.
0: Y sí.
1: Ay, muy bien, muy bien.
0: Papi, ¿qué crees? Hoy tenemos los horóscopos el día de hoy.
1: Ah, pues órale.
0: Vamos a ver qué nos depara los astros el día de hoy.
1: Viene, quebrándose. Órale,
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0: Así es, mis amigos, pues hoy miércoles, ombliguito de semana, está con nosotros desde la clave del éxito el profesor Samir. Le damos la bienvenida. Buenos días, profesor Enrique, perdón. Buenos días, profesor.
3: Muy buenos días, señorita Gaby. Dichosos los ojos que te pueden ver. Bendito sea. Esta mañana 22 de julio, una mañana toda fría, nos despertamos en el día de hoy aquí en Grand Rapids, Michigan. Pero sin mencionar, agradecer también a Michi por acompañarnos y la poderosa tenernos partícipe de esta mañana en la lectura de las cartas. Pequeñas orientaciones hoy 22 de julio con la luna en el signo de Escorpio, donde marca un equilibrio astral, una energía, y la luna en un cuarto creciente, y eso afecta muchas veces a la parte del Mercurio retrógrado. Vamos a tener muchas energías, muchos equilibrios, muchos cambios de temperamento y comportamiento para cada uno de los signos, desde Aries hasta Piscis. Y buenos días a todos nuevamente.
0: Muy buenos días, profesor. Pues muy bien, empezamos con los primeros tres de fuego y el primerito es Aries.
3: 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Nunca hacemos magia negra, entonces estamos para guiarlos y con una excelente asesoría, y sobre todo, todo es privado y confidencial, para que estén tranquilos, seguros y con toda la confianza en sus procesos, mi querida Gaby. Ahora sí, como usted la mencionó, empezamos con Aries, un signo regido por Marte. Los nacidos del 21 de marzo al 19 de abril se caracterizan por su liderazgo e iniciativa, pero para esta mitad de semana, la tensión acumulada te puede pasar una mala jugada en la parte física. Tenga mucho cuidado, evite comportamientos egocéntricos y busca una comunicación más sincera con tu entorno. Hay que también abrir su entorno, hay que abrir su yo para poder ser un poquito más abierto a sincerarse con las personas que lo quieren, con las personas que comparte el día a día, y no ser egoísta, mi querido Aries.
0: Muy bien, ahí escuchamos a Aries y continuamos con otro de fuego y es Leo.
3: Un signo regido por el sol, se caracterizan porque son muy brillantes, van del 23 de julio al 22 de agosto, mi querido Leo. Se avecinan cambios benéficos en tu entorno laboral o social. Todo fluirá en forma natural, como usted lo quiere, y podrá recibir un regalo especial que estaba anhelando. Te va a llegar, pero hay que recibirlo con buena actitud, con buena energía, Leo.
0: Ahí escuchamos a Leo y cerramos los de fuego con Sagitario.
3: Un signo regido por Júpiter, los nacidos del 22 de noviembre al 21 de diciembre, sociables. Mi querido Sagitario, rompa esa monotonía, rompa esa rutina. Atrévete a vivir nuevas experiencias, experimenta algo nuevo. Tu contacto con los demás será muy vital y recibirás propuestas muy interesantes en la parte laboral. Hay que abrir los oídos, mi querido Sagitario.
0: Ahí escuchamos a los tres de fuego y continuamos con los de tierra. El primero es Tauro.
3: Un signo muy romántico y leal, regido por Venus, lo nació del 20 de abril al 20 de mayo, mi querido Tauro. Es un día ideal para planificar, organizar, intercambiar ideas y también inclusive resolver problemas de dinero, money. Conduzca con cuidado esa vida que tanto está batallando y rodéate de personas alegres, personas que tengan buena vibra, que se sienta seguro, que se sienta confortable. No busque la negatividad, no busque los problemas, ni tampoco personas problemáticas, Tauro.
0: Ahí escuchamos a Tauro y continuamos con otro de tierra y es Virgo.
3: Perfeccionista por naturaleza, Virgo, los nacidos del 23 de agosto al 22 de septiembre, regido por Mercurio. Virgo, evita conflictos y comentarios negativos para mantener la armonía en casa, el equilibrio espiritual y sobre todo mental en tu hogar. Si sientes ansiedad por la tarde, canaliza y ponte las pilas. ¿Canaliza cómo? A través de una respiración, a través de una autoperspectiva interiormente, o si quiere, a través de una lectura de carta, mi querido Virgo, que lo podemos orientar para que salga de esas dudas y esas preocupaciones que hacen que se cargue negativamente.
0: Ahí escuchamos a Virgo y cerramos los de tierra con Capricornio.
3: Un signo regido por Saturno, planificadores, organizadores, tratan de ser un poco perfeccionistas y controladores, mi querido Capricornio, lo nació del 22 de diciembre al 19 de enero. Evita dispersarse para que los nervios no te jueguen una mala pasada. Evita estar pensando cosas de más. Confía en tus cualidades. Perdona los errores del pasado y abra tu corazón. El pasado es pisado, siempre lo he dicho. Y sobre todo, ¿qué hace con recordar el pasado? Cosas negativas. Empiece a abrir su corazón y también a perdonar los errores. Nadie es perfecto en este mundo, mi querido Capricornio.
0: Ahí escuchamos a Capricornio y continuamos con los de aire y empezamos con Géminis.
3: Comunicativos e inteligentes por naturaleza, desde nacimiento, mi querido Géminis, regidos por Mercurio, los nacidos del 21 de mayo al 20 de junio, lograrás solucionar por fin un problema molesto que habías postergado hace rato, mi querido Géminis. Dale un respiro a tu mente y no apresures los acontecimientos. Por eso es que no vino. Seguramente está descansando. Está contento de esa solución que tuvo.
0: Ahí escuchamos a Géminis y continuamos con otro de aire. Es Libra.
3: Tranquilo, romántico, regidos por Venus, los nacidos del 23 de septiembre al 22 de octubre. Mi querido Libra, estarán muy sensibles a las opiniones ajenas, pero no les des importancia a eso. Importante es lo que tú piensas, lo que tienes planificado para el día de hoy, y expresa lo que deseas y apóyate en tu familia para avanzar. Importante es el primer pilar para tener estabilidad y fortaleza en tu vida, Libra.
0: Ahí escuchamos a Libra y cerramos los de aire con Acuario.
3: Regido por Urano, muy rebeldes, pero ante todo con mucha autoridad y libertad. Lo nació del 20 de enero al 18 de enero, mi querido Acuario. No te des tantas vueltas a las cosas y deja que todo vuelva a la normalidad. No se exageren tampoco. Todo tiene un porqué y una razón y una solución también. Intenta no ser tan rígido con tus amigos y disfruta de la familia también. No sea exigente con tu entorno. Disfruta, Acuario.
0: Ahí escuchamos a Acuario y continuamos con los de agua. Empezamos con Cáncer.
3: Sensibles, apasionados, mi querido Cáncer, regidos por Luna, nació del 21 de junio al 22 de julio. Hoy la suerte te acompaña y serás el centro de atención, Cáncer. Aprovechala. usa tu intuición para fijar límites con personas que no tienen buenas intenciones. Hay que colocar límites.
0: Ahí escuchamos a Cáncer y continuamos con otro de agua y es Escorpio.
3: Un signo regido por Plutón, intenso y bondadoso, nacido del 23 de octubre al 21 de noviembre. Mi querido Escorpio, aprovecha la luna en tu signo y evita ese estrés y los nervios que te pueden alterar fácilmente. Disfruta de esos pequeños detalles cotidianos que para ti son normales o rutina. Aprovecha, disfruta cada sonrisa, cada comentario, cada palabra con las personas que te rodean y cierra asuntos pendientes para ganar paz. Es importante, cada día tiene su afán. Soluciona un problema a día, no todos a la vez, mi querido Escorpio.
0: Ahí escuchamos a Escorpio y cerramos los 12 horóscopos con el último, pero no menos importante, Piscis.
3: Un signo regido por Neptuno, originales y creativos. Mi querido Piscis, los que nacieron del 19 de febrero al 20 de marzo, es el momento ideal para tomar decisiones firmes y concretas y zanjar temas pendientes. Hay que finalizarlos, hay que cerrarlos. Y vienen nuevos retos, pero tu vida cambiará a lo mejor. Es lo que estaba esperando. Vienen vientos positivos, mi querido Piscis.
0: Ahí escuchamos los 12 horóscopos del día de hoy. Nos escuchamos primeramente Dios el viernes, si no me equivoco, ¿verdad, profesor?
3: Así es, mi querida Gaby.
0: Muchísimas.
3: 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Con eso me despido, mi querida Gaby, que tenga una excelente mitad de semana. Dios los bendiga a todos en esta poderosa, en esta emisora, y nos estaremos viendo el próximo viernes.
0: Muchísimas gracias, profesor. 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
1: ¡Ay! ¡Ay! ¡Ay! ¿Qué pasó?
0: ¡Hola! ¡Hola, aquí, papi! Yo aquí.
1: Estaba yendo mi horóscopo. Oye, interesante.
0: ¿Qué te parece tu horóscopo, papi? ¿Qué te dice? ¿Cosas buenas o malas?
1: Me dijo que estoy re bueno y que en la tarde me voy a poner más bueno. ¡Qué cosa! De verdad, qué cosa.
0: Próximamente.
1: Bueno. Próximamente. Ya podemos chocar nuestras manos. Todo lo que se puede chocar próximamente. Todo.
0: Voy a tener que hacer algo, papi.
1: ¿Sí?
0: Vamos a tener que hacer un convivio con todos tus fans.
1: Oye. Oye, estaría bien, ¿eh?
0: Yo voy a ser tu manager mientras estés aquí. No te creas a mí.
1: Ya sé, en el despecho.
0: Todos en el despecho, por favor. El día...
1: ¿Ya vas a ponerle fecha y todo? Ya, ya,
0: ya, ya le vamos a poner fecha, papi. ¿Dónde anda el homerito?
1: Que sea el domingo.
0: Ay, que sea el domingo, no. Por favor, di.
1: Que sea domingo, en lugar de ir a misa, nos vemos al despecho.
0: Ay, no, papi, primero tienes que ir a dar gracias a Dios.
1: Sí, verdad, tienes razón. Sí. Bueno, entonces, en la noche, en el despecho. Pero el despecho es el despecho.
0: Ay, no.
1: Qué cosas, Gaby, qué cosas. Oye, pues tenemos que fútbol, fíjate, fútbol, ya sé que casi no le mueves, pero yo te pongo al tiro.
0: A ver,
1: yo te pongo al tiro con el fútbol.
0: Tú y el Homerito, ¿sí?, ahí se ponen a hablar del fútbol, yo los escucho y los miro y aprendo.
1: No, hombre. No invoques a Homero, estamos chupando tranquilo.
0: Ay, no. Ahorita entra, de repente entra el Homerito.
1: Es como todo en la vida, de repente entra, ¿sí?, y de repente se sale. ¿Sí? Así es esto.
0: Como todo en la vida. Ay, qué
1: tragedia. Bueno, déjame te cuento. Fíjate, ayer fue precisamente en el Estadio Banorte. Uy, que se armaron la gente se quejó que no había boletos. A mí se me hace que no vendieron, pero dicen que no había boletos. Oh. que por eso estaba medio vacío el estadio. Bueno, vaya usted a creerles, vaya usted a creerles. Pero bueno, entre peras y peras, fíjate, el Puebla empezó bien, Gaby, bien. En el minuto 28, Fernando Monarres Ochoa metió el primer gol. Y ahí está el Puebla, y sopas, terminando el segundo, el primer tiempo. En el 44, Luca Romero hizo el empate. Y luego, ya casi al final, en el 82, Cristian Evere, este morenazo que te has de acordar, mi querida Gaby, no lo dejaban ir a Estados Unidos cuando fue lo de Copa, porque viene de África y casi casi ves que ahorita hay una ley que para la visa para los de África tienen que hacer cita y tienen que ir como dos o tres veces al consulado y revisarles si las muelas no las tienen picadas.
0: Show para poder agarrar su visa.
1: Sí, no, el pobre no pudo ir. Y bien, este cuate juega muy bien, el condenado Evere. Clavó el gol y ya con eso me lleva la guayaba, me mandan al Puebla. Perdió.
0: Pero se vale llorar, papi.
1: ¿Me mande?
0: Se vale llorar.
1: No, ya no.
0: Ya trae los ojos todos hinchados de llorar, ya.
1: De por sí, ya me estás viendo que los tengo hinchados. Y más que no, cállense los ojos. Bueno. Y ahora vamos al otro equipo, al otro partido. A ver, los Pumas, ¿te acuerdas que los Pumas quedaron en segundo lugar? Los Pumas la cruzazulearon contra Cruz Azul, ¿te has de acordar? Mm-hmm. En la final perdieron contra Cruz Azul. Y bueno, pues Pumas se saca la espinita y mira nomás, venía de perder. En su primer, este es el segundo partido, ya ves que luego arrancó esto, pero venían de perder contra, otro te digo, acá está, onda, acá está. 3-0 contra el Pachuca en su casa. Imagínate cómo estaban los Pumas. Bueno. Como dice por ahí, como pompas de estos changos que les tienen rojas, así, más enojados. Estaban enchilados. Pero se sacaron la espinita y en la casa del Toluca, en la Bombonera, en este estadio cuadrado, que les van ganando 2-1. Fíjate nomás. El primer gol cayó por parte del Toluca. El Toluca ya se la sentía que ya su chorizo power lo estaba logrando en el 14 por Jorge Roberto Díaz Price. Y luego, mira nomás, en el segundo tiempo llega Víctor Arteaga, mete el gol en el 57. Y el segundo, Francisco Sebastián Córdoba en el 63. Y que mandan al Toluca tonchilado. Pues perdieron en su casa, Gaby. Ay, no hay nada más feo que perder en casa, ¿eh?
0: Qué dolor. Se siente bien gacho. Sí, claro.
1: Sí, sientes así como que tuve que los invitas, no comen lo que les diste y arman un relajo y no le jalan al baño y dos, tres borrachos ahí vomitando en casa. Así se siente, Gaby. Pero bueno, ni moño. Ya estaremos viendo los próximos partidos. Estos no fueron los únicos dos porque se iban a enfrentar Cruz Azul y Toluca, por eso se adelantaron. Y el próximo viernes ya arrancamos con, fíjate más, Tijuana León. Ahora sí que arriba el norte contra el Bajío, Tijuana León. Y ahí viene Gaby, ya sé que no, pero pues el primo pide a gritos a ver cómo le va
0: el América.
1: El viernes al América. Va a visitar al Atlante. Imagínate, el Piojo vuelve a ver a sus ex, a sus ex jugadores que él dirigía del América. Y bueno, pues ahora se van a ver las caras. No sé si lo has visto últimamente, Gaby, al Piojo. Hijo, man, ya no es Piojo, ¿eh? No, ya no, ya es chinche. Está hinchado. Algo le pasó, pero se puso, bueno. En su debut se puso un traje y ya sabes, creo que la corbata no le, bueno, más bien la corbata ayudaba a cerrar la camisa que no pudo cerrar. Estaba un poquito inflamado el Piojo. Digo que ya no es el Piojo, ya es el chinche. Ya está muy hinchado. Que se ponga a dieta, Gaby, que se ponga a dieta.
0: ¿Sí?
1: Pues sí, a ver si ya, ahora que regresó como director técnico, ya se pone a sudar para no estar tan inflamado. Pero bueno, ahí está. Pues sí, se anduvo de vacaciones, pues imagínate un buen rato. En fin, luego tendremos el fin de semana Guadalajara Juárez, mis Chivas también, mi equipo 2 me lleva la guayaba. Perdieron en su primer partido, no te digo.
0: Papi, quiere decir que ya empezaron los juegos normales como los fútbol, como el América, Cruz Azul y todos esos normalmente.
1: Sí.
0: Oh, okay.
1: Exactamente. Este ya es la jornada 2, Gaby. Ah. Ya, este ya. Ya empezamos desde la semana pasada. Esta es la 2. Esta es ya la 2. Fíjate qué rápido. Por aquí. Es más, de hecho, fíjate, no sabías tú, pero en pleno mundial hubo partidos. ¿Ves? Sí, ya le surgía a la MX, ya. Se fue México. Vámonos. Otra cosa. Nada más se respetó, según la FIFA, que no se jugara el domingo, que era la gran final. Fue el único día que se respetó. Pero ya desde ahí, ya. Desde jueves, viernes y sábado hubo partidos. En la MX, aunque todavía estaba el mundial, pero así fueron las cosas. Fíjate nomás, el fin de semana también viene Tigres. Mándale saludos al buen Juanito Moreno, al Tigres
0: contra San Luis. Un saludito, sí,
1: exacto. Acuérdate que no es Tigres, es Tigres. Es para que rime. Ajá, para que rime con la porra. Tigres, tan, tan, tan. Tigres, tan, tan, tan. Exacto. No es lo mismo que Tigres.
0: Buenos días, bueno. Tigres. Buenos Tigres.
1: Exacto, Tigres. por la porra. Sí, claro. Bueno, luego viene Santos contra Atlas. Uh-huh. Partido bueno. Necaxa contra Monterrey. Y cerramos el domingo con Pachuca Querétaro. Sobra decir, mi querida Gaby, todos estos partidos en el despecho, en las pantallotas, cómodamente, con tu chupirul acá.
0: Con tu jarrita de beer draft.
1: Ándale, si llevas a salir ahí, mira, oh, aquí al ladito, así.
0: Sí. La manita, una botanita de ahí de despechos, antojitos.
1: Sí, claro.
0: Mientras disfrutas.
1: Yo pensé que decías que si quieres llevar a una amiga de botana, sí, llévala a su
0: también,
1: amiga de botana.
0: También, claro, también. También se puede llevar a su amiga de botana.
1: Ya me vi, ahora que vaya para allá, ya me vi.
0: Próximamente.
1: Próximamente, me agarro el mostacho y remato con la barra, mira más.
0: Cuchi.
1: Doble, Gaby, doble. Qué bueno que no nos ven, nomás tú y yo nos vemos. Porque si me vieron, nomás, ahí está.
0: Lo bueno, híjole, que ya nomás nos escuchan, papi.
1: Exacto, qué bueno. Oye, ¿qué crees? Les tengo ya buena noticia. Por aquí acabó el mundial y ya tenemos el calendario de los equipos de selección mexicana. Imagínate, ya va a estar ahí el mismísimo y ponderado Rafa Márquez, ya en lugar de Javier Aguirre. ¿A ti te gusta Rafa Márquez, Gaby?
0: Sí, me gusta Rafa Márquez y también cómo juega.
1: Yo lo sé. El Rafa Márquez, que sigue rompiendo corazones. No, es que... Sí, yo lo sé. Por algo lo pusieron en los comerciales de ¿te acuerdas? De las navajas para afeitar. Ahí está. Bueno, pues ya, Rafa Márquez ya tiene fecha para debutar con los partidos de la selección mexicana. Va a ser hasta septiembre, donde vamos a ver.
0: Pues ya, ya
1: merito. De regreso. Ya mero, ya ves cómo es esto. Gaby, ¿a poco no sientes feo de que apenas hablábamos de que iba a ser el 11 de junio cuando empezara el mundial? Y mira, ya estamos a 22 de julio.
0: Ya estamos planeando las posadas.
1: Joder, la guayaba. Viene el mes patrio.
0: Sí, el mes patrio. Bueno.
1: Así es, pero fíjate, en pleno mes patrio, la selección no va a jugar en México, va a jugar allá, en Estados Unidos. Ah. ¿Cómo la ves? Sí.
0: A celebrar su mes patrio acá en Estados Unidos.
1: Exactamente, y va a estar contra Perú, contra Chile, contra Colombia y contra Estados Unidos. Fíjate, todo va a ser en septiembre. Va a estar bueno, porque pues sí, ya pasando la euforia, ¿no?, de lo que fue el mundial, ya vamos a ver una selección pues más tranquila, ¿no?, más desahogada. Yo pienso, no creo que vaya a hacer algún cambio Rafa Márquez, saque. Ojalá que ahora sí Rafa, mi querida Gaviota, meta a la hormiga, el chavito este de Guadalajara. Que el Vasco no quiso meter, estaba bien chavito y no lo metió. ¿Qué está pasando con la hormiga?
0: Estaba todavía bien verde.
1: No era hormiga roja, era hormiga verde. Me lleva la guaya. Pues sí. ¿Sabes que era una chicatana? Ay. ¿Has comido chicatanas, Gaby? Yo no, ¿eh?
0: Yo tampoco.
1: No, me da miedo. ¿Qué tal si a la hora que lo estás mordiendo se te sale? Están vivas. ¡Ay, no!
0: O que te pique o te muerda. ¡Ay, no, qué feo!
1: ¡Ay, no! Ah, bueno, que sí pique, pero despacito. ¡Ah, no! ¡No! ¡No, no, no! ¡No, que no pique!
0: ¡En
1: no pique,
0: exclusiva!
1: Por favor, no. 1500.
0: Ah, 1500, el papi ya. Es lo que vamos a cobrarle. Papi, eso es lo que le vamos a cobrar a tus fans ahora que vengas para acá.
1: Ay,
0: si, si se quieren arrimar contigo, van a tener que pagar 1500.
1: ¿500? No, pues con eso sí me quedo hasta dos semanas, ¿eh? Si es un éxito la fiesta, no, pues sí me quedo hasta dos semanas.
0: Éxito, va a ser un éxito, papi.
1: Híjola, no, pues sí, sí, ya con eso sí me alcanza dos semanas. Yo pensaba nomás ir un fin de semana, entonces me quedo dos semanas.
0: Uy, no, fin de semana mejor allá quédate, papi.
1: Ya me emocioné, perdón. Entonces, ¿qué, Gaby? Ya me vi.
0: Ay, que mi papi, tienes un saludito por acá, papi. Dice, arriba mi Pachuca, puro Hidalgo en la calabaza. Así es, puro Hidalgo.
1: Ay, bien, bien, bien, pues van re bien los de Pachuca. Van bien, pues le ganaron a Tigo al Pumas. Tercer, no, Pachuca es pinta para algo interesante, Gaby. Acuérdate, ¿verdad? A toda la raza calabacera, ¿verdad? El Pachuca pinta para algo interesante en esta liguilla, vas a ver que sí. Pero bueno, regresando a los partidos del Tri, para que veas a Rafa Márquez y sus secuaces, van a jugar contra Colombia, agéndenlo, contra Colombia, ya tú sabes, el próximo 26 de septiembre. Ojalá que siguen todos los colombianos originales y no como Shakira, que chimpla. Dijeron, pero lo dije o lo pensé.
0: De mi amiga la Shakira no vas a estar hablando, ¿eh?
1: Oye, no, Gaby, ¿no estás de acuerdo? Mira, no, ponte a ver ahí en YouTube, ponte a ver el partido inaugural, ¿no? Ajá. De Mundial y a Shakira. Y ahí la ves bailando, con sus lentes oscuros y toda la cosa. Y luego pones el cierre del Mundial y tú, ah, no, pues sí, no, no son iguales. Ni la nariz, ni... ¿Y sabes qué es lo más gracioso? Que Shakira jura y perjura que nadie se dio cuenta.
0: Ay, oye, una pregunta. So, cuando empezó el mundial, que empezó a cantar, ¿la güera esa que tenía el pelo güero con lentes era la Shakira?
1: ¿Qué dices que era la Shakira, hazme el favor?
0: No. No. Se parecía como a Madonna, no sé a quién allá.
1: Exacto. ¿Sí? De hecho, te voy a decir una cosa. Después, en plena, ya que terminó la inauguración, se acercó al público a saludar a todos. Lo que no hace Shakira. Shakira, digo, por cuestiones de lo que tú quieras y mandes, de lejitos. Hola a todos, los quiero, su besito y bye, ¿no? Pero esta Shakira nueva sí se acercó al público, se puso ahí a bailotear. Parecía escuinclita, así como, ya sabes, de esas chavitas acá, de las del K-pop, así. Ajá. Bailoteando y todo, Shakira.
0: Pero yo siento que se estaba luciendo, papi, porque ahí estaba el ex y sus hijos. Tenía que demostrarle al ex de lo que se perdió, claro.
1: Sí, sí, sí, pero el ex luego la vio, la olió de lejos y dijo, esa no es mi mujer, hombre. Yo sé a lo que huele la mía y eso que está ahí, pero no huele igual.
0: Sí, yo tampoco no pensé que fuera Shakira.
1: Ay, sí, sí, cierto, le bailó ahí a su piqué. Exactamente. Imagínate que anduvieras con alguien que se llama Piqué. Híjola, ¿y cómo andas con tu piqué? Ahí vamos.
0: Ay, piqué.
1: Con el favor del señor, bien, gracias. Peor nombre puedes agarrar.
0: Ay, no, piqué. Qué feo.
1: Y le hubiera puesto lugar de piqué picadita. Pues,
0: para que se escuche más sabroso, ¿verdad, papi?
1: Pues sí, ¿no? El piqué es que ya pasó, ¿no? Ya pasó. Lo de hoy suelta el pica. Ay, el picaré. Eso, el picaré. Bueno, ni modo. Así que bueno, ahí estará entonces la selección contra Colombia, próximo 26 de septiembre. Y contra Perú, 3 días después, fíjate, el 29 de septiembre contra Perú, que no estuvieron en el Mundial, Ay, Gaviota, ¿cómo? ¿Cuántos equipos? ¿Sabes cuál es el que más sentí gacho que no pasara?
0: ¿Cuál?
1: Guatemala.
0: Ah.
1: Guatemala, se quedaron a un pasito, imagínate. ¿Cuándo iba a tener oportunidad Guatemala de estar de vecino del estadio, del partido, del país anfitrión? Imagínate nomás, se quedaron ahí, en la frontera. ¡Qué coraje! Wow. Ni modo. ¿verdad? Sí, todos, sí, Leo, sí. Leo me marcó, se enojó conmigo, se puso a llorar conmigo. Yo, tranquilo, Leo, tranquilo.
0: Ay, no.
1: Así fueron las cosas, pero bueno, demonio. Y el 3 de octubre, fíjate más, va a enfrentar México, va contra Estados Unidos. Se va a estar bueno.
0: México, Estados Unidos.
1: Sí, cara. Fíjate que son de esos partidos que faltaron en este mundial. Imagínate qué locura haber visto a los dos equipos de casa,
0: sí,
1: jugando entre ellos, ¿no? Pero no, estaba cañón, tenían que hacer muchas cosas para que se enfrentaran, entre ellas ganar, ¿verdad? Tanto sí, Estados Unidos como México, para poderse enfrentar, así que no, iba a estar muy difícil en el mundial, pero ahora sí los vamos a ver enfrentándose 3 de octubre. A ver si sí, se ponen las pilas Estados Unidos, porque híjole, si vimos un Estados Unidos que empezó bien, así el mundial empezó bien, y luego se le bajó como sí, todo en la vida, como sí, todo en la vida, Gaby, como
0: primero
1: toda la vida.
0: Empezó con todo y bajó.
1: Y bajó, exactamente. Entonces, que mantengan la pastillita azul para que siempre esté, mira, ahí, para arriba.
0: Bien alerta.
1: Exacto. Ay, no. Y el último partido, bueno, de esta tanda, será contra Chile. Y será el 6 del décimo mes del año, o sea, de octubre. Ahí estará, fíjate más, México-Chile. Te voy a decir una cosa, Gaby, Chile, de veras, no sé por qué Chihuahua no pasó, siempre ha sido un dolor de cabeza para México. Suena feo eso, Chile, dolor, cabeza. Bueno, ok, entonces, no sé cómo va a ser este partido, vamos a ver si de veras México está a la altura de Chile, y veremos este partido el 6 de octubre. Así que tenemos pretextos, Gaby, para ver fútbol.
0: Sí.
1: Ay, qué rico. Ya.
0: Ya tenemos los pretextos perfectos para irnos a Despecho Sports Bar.
1: Al despecho. Aunque no haya partido, podemos ir pensando en los que vienen.
0: Sí, claro. Claro que sí. Papi, tienes por acá un saludito de la Chapis que dice, ¿cómo que es 1500? Ya no me simpatizas, Gaby. Oye, pues, papi, dice, pensé que éramos amigas, ya ni un descuento. Ah, bueno, Chapis, el descuento sí, claro que sí.
1: Ah, no, sí, claro.
0: Dice,
1: claro,
0: bonito día para ustedes. Gracias, Chapis.
1: Así que para los clientes asiduos tienen descuento.
0: Sí, claro.
1: Su 10% de descuento, eso.
0: Sí, claro. ¿Cómo se le llama eso, tu club de fans? Tienen su descuento, sí.
1: Oye, sí, vamos a poner ya, voy a hacer mi Facebook de Club de Fans.
0: Sí, papi.
1: Fíjate nomás. Ya me vi mis fotos de perfil, ya sabes. A tres cuartos. Que se ve ahí respingada, sí.
0: De diferente perfil, papi,
1: Que se vean las barbas alborotadas, fíjate, estaría bonito, tan bonito. Ay, Gaby, qué cosas.
0: Dice, buenos días, amigo Michel, no te apures, Linda va a pagarte todo, comida, hotel, todo corre de parte de Linda. Vámonos,
1: Linda,
0: vamos a estar el papi y yo, Linda. Ay, así que ya sabes, Linda, si quieres próxima ver al papi van a ser 1500.
1: Paso, mecha.

0: Uy, chale, entonces me voy a tener que llevar mis pantalones de piel, ya sabes, para verme bien rudo, rudo, rudo. Mi tejana, ¿verdad? Yo, buenos días, buenos días. ¡Hija, hija! Híjole, Gaby. A ver si no nos avientan tomates. Ahí, a ver, ahora.
1: Pues hacemos una salsita, ¿qué más? Nos hacemos una salsita de... Claro.
0: Sí, tiene razón. Hay que hallarle sus tomates.
1: Sí, hay que hallarle el lado bueno a todo, papi.
0: Es lo que yo voy a pedir cuando me vean. Que me vean el lado bueno. Búsquenle este lado bueno al papi. Búsquenle, búsquenle.
1: Búsquenle, búsquenle.
0: Esperemos que encuentre algo. Búsquenle, búsquenle. Llame un panzón. Ya me ruborizaste,
1: Gaby. Ay, qué papi, es el reflejo de la sign de la poderosa.
0: Es que apoyé España, y por eso estoy colorado. Soy de la marea roja, ¿verdad? Pero bueno.
1: No te me chivíes, papi, no te chivíes. Próximamente.
0: Próximamente, sopas. Bueno, está bien. Ahí nos veremos las caritas, ¿verdad? Sí. A los que les debo dinero, pues también ya saben dónde encontrarme.
1: Y a los que les debemos dinero, ni nos busquen.
0: Va a ir el papi. Pues es que voy a llegar con lentes oscuros como la Shakira. Ahí está el papi. Ese sí. Que diga algo. No hablo español. Y ya.
1: Ay, no. Y las que te deben a ti, en las apuestas que te deben, ahí sí vamos a ir a reclamar tus apuestas, papi. Tus premios, sí, claro.
0: Muy bien, me gusta. Okay. Mira, luego ya me agarré el bigote, mira.
1: Ahí tenemos a la Chapis que dicen que ya te debe como unas, ¿qué? No. Un cartón ya, completo.
0: No, hombre. Por eso voy a ir con el Homero, porque también al Homero le debe.
1: Uy, Chapis, andas bien endeudada, amiga.
0: Sí, por favor, por favor, por favor. Ah, oye, Gaby, tenemos buenas noticias. Al ratito voy a entrevistar a Bronco.
1: ¡No! ¿A qué horas va a ser eso, papi?
0: Así es, va a ser, mira, estoy checando la hora, es 12:30, tenemos la entrevista, así que no se despega, próximamente.
1: Papi, le dices a Bronco que me regale un boleto,
0: De plano.
1: Un par de boletos, sí.
0: Un par de boletitos, sí. ¿Vas a ir acompañada? Sí,
1: sí,
0: pues
1: claro, claro.
0: Hay que cumplir en casa,
1: Claro. Claro, claro.
0: Sí, es que nos van a platicar, es que vienen precisamente el 21 de agosto en Davos Performance Hall. Y ahí va a estar Bronco, va a estar bueno. Así que ahí, si quieren obviamente checar esta entrevista, al ratito 2:30. Digo que yo ya me, bueno, de todos modos voy a anunciar, ¿no? Es que yo me voy a las 11, pero voy a quedar 1:30 más para entrevistar a Bronco, así que no se lo pierdan al ratito. Ahí vamos a estar.
1: Le dices entrevistándolo, papi, le dices a Bronco que me mande un saludo, que le mande un saludo a la gaviota,
0: Así de plano le voy a decir, oye, Lupe, por favor, la gaviota está esperando su saludito. Sí. Si no vienen.
1: Sí. Si no le cancelamos les cancelamos su concierto si no me manda un saludo.
0: No lo sales. Ya estás peinado y para atrás, Gaby. Se nos acabó el tiempo, ni moño.
1: Dice la Chapis antes de irnos, dice, vamos a romper el cochinito, pero de que saldamos las deudas, las saldamos. Vámonos, papi. Ya dijeron acá.
0: Yo nomás pido que una cochinita. Taquitos árabes. Salgo barato.
1: Un taquito encuerado.
0: Ándale, nos echamos unos tacos todos encuerados, ¡Vámonos! Es un taco encuerado.
1: Tacos encuerados, claro. No nosotros encuerados, papi.
0: Por 1,500 mínimo, Gaby. Mínimo.
1: No, papi, ya si quieren el taco encuerado, ya es más todavía, papi.
0: Ay, 1,800.
1: Aquí facturamos porque facturamos.
0: Como la Chakis, aquí todos facturan. Ándale. Muy bien, me gusta.
1: Papi, ya se nos terminó el tiempo, pero te dejo en controles a ti con el Homerito. Y pues al ratito la entrevista con Bronco. Y nosotros regresamos mañana en el cotorreo de la mañana. Avientes el mañanero con el primo mañana a las 6:00 a.m. Y nosotros regresamos al cotorreo de la mañana con el primo, el papi y la gaviota. Que Dios sea nuestra guía por el resto del día. Hasta mañana, papi.
0: Vámonos. Adiós, Mica Gaviota. 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
4: ¿Qué tal? ¿Cómo les va? Mi nombre es Juan Arango y estas son las noticias de la hora. Se espera que la tormenta tropical Berta traiga lluvias intensas e inundaciones a lo largo de la costa del Golfo. Estados Unidos otorgó un paro humanitario al disidente cubano preso Michael Osorbo. Un juez bloquea los esfuerzos de Donald Trump para despojar a miles de migrantes de permisos de trabajo. La tormenta tropical Berta se fortaleció este martes en el Golfo de México, aunque los meteorólogos esperan que comience a debilitarse mientras se aproxima a Estados Unidos, dejando fuertes lluvias y riesgo de inundaciones desde el Panhandle de la Florida hasta Luisiana. Según el Centro Nacional de Huracanes, Berta se encontraba a unos 90 millas del sur-suroeste de Panamá City en la Florida y avanzaba lentamente hacia el noroeste con vientos máximos sostenidos de 60 millas por hora. Las autoridades mantienen la alerta de tormenta tropical en sectores de la costa del Golfo, mientras que Nueva Orleans permanece bajo vigilancia ante el posible deterioro de condiciones. Se esperan lluvias intensas, inundaciones costeras y peligrosas corrientes de resaca hasta el jueves en algunas zonas afectadas. Ante la amenaza, autoridades de Mississippi, Luisiana y la Florida habilitaron puntos para distribuir sacos de arena entre los residentes, mientras varias playas mantienen advertencias por las condiciones peligrosas del mar. Los pronósticos indican que Berta perderá fuerza gradualmente entre miércoles y viernes, pero las autoridades piden mantenerse atentos debido al riesgo de inundaciones en las próximas horas. También se recomienda a los residentes de las zonas costeras evitar carreteras inundadas y seguir de cerca las alertas oficiales. 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
4: Aston Villa presentó al Chelsea una oferta para conseguir a Alejandro Garnacho mediante un préstamo con opción de compra. El extremo argentino llegó la temporada pasada procedente de Manchester United, pero no logró consolidarse y deberá buscar un nuevo club. Tanto Garnacho como Chelsea priorizan una transferencia definitiva, mientras el equipo londinense espera recibir cerca de 50 millones de euros. Aston Villa aparece ahora como uno de los principales interesados en el atacante argentino. Soy Juan Arango y estas fueron las noticias de la hora.
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0: hablo con...
1: ¿Chiquito?
0: Chiquito, por favor. Bueno, grandote.
1: Eso. ¿Cómo estás, Omarito?
0: Ligeramente dormido.
1: Ligeramente dormido. ¿Por qué no estuviste hace rato con la gaviota conmigo?
0: Estaba de tímido.
1: Hijo, mano. ¿Andabas de timidón?
0: Sí, de timido, lo que quieras.
1: Saluda a todos, órale.
0: Hola a todos.
1: Eso. ¿A partir de ahorita y hasta qué horas?
0: Pues no sé, tú dirás.
1: Ah, sí, hoy tenemos la entrevista con Bronco. A todos los fanáticos de esta agrupación, no se pierdan a las 12:30.
0: ¿Pero cómo? ¿No vamos a estar al aire?
1: No, sí, sí. Vamos a hacer una pausa a las 11, pero a las 12:30 regresamos exclusivamente para platicar con Bronco. Lupe Esparza y su banda van a estar. Fíjate nada más. Vienen aquí a Grand Rapids y tendremos una entrevista en exclusiva. ¿Qué te parece?
0: Me gusta, pero me da miedo.
1: ¿Por qué te da miedo?
0: No sé, papi. ¿Qué tal si...? No sé. Les pido un autógrafo y no me lo dan.
1: Sí, te lo van a dar. Vas a ver que sí, hombre. Estás conmigo. Eso. Bueno, pues ya sabe. Hoy. Bueno, en este momento le toca a usted pedir su canción. ¿Qué te parece?
0: Sí, ¿verdad? ¿Las pones tú?
1: No, las pones tú. Así que ya sabe, el WhatsApp en cabina, única vía por la cual tenemos comunicación. Anótate, es el 616-432-9501.
0: ¿Por qué no me lo sé yo?
1: No sé, Homero. Siempre es lo mismo contigo. Pero bueno, así que saludos a todos los que nos sintonizan dentro y fuera de la ciudad de Grand Rapids. A mis amigos de Flynn, de Lacing. ¿A dónde más también llegamos?
0: Allá en Indiana, Wisconsin.
1: Exacto, en Chicago y en México a través de Tuning Radio. Y bueno, pida su rola y sin problema alguno se la ponemos. Acabamos de escuchar en este bloque Coquetón a la maquinaria norteña con...
0: Te quiero ver, a mi lado, gordo.
1: Sácate. Bueno, mira más por acá. De que vamos a ir allá a Estados Unidos, mira más. Dice por acá, vamos a tener membresía VIP, dice la Chapis. Chapis, espero. Mira, ya se activó acá la esta cosa. Pues tú, papi, a ver, cámbiale ahí. Pon eso, pon nuestra pista. A ver, por acá, mira más. Yo ya me imagino a la Chapis con sus, panderos, con panderos, ¿verdad? Con sus, mechudos. Los mechudos, así como de porrista. Muchas gracias, Chapis. No, hombre, cuánto cariño. Dice, vamos a romper el cochinito. Pero de que saldamos las deudas, las saldamos. Muy bien.
0: Ay, ¿nos va a pagar cerveza?
1: Sí,
0: toda la que nos debe, toda.
1: Hijo, mano. Bueno, y por acá, ya están pidiendo rolitas. El buen David. Dice José, mis amigos, no se apuren, Linda le va a pagar todo. De veras, José. Hay que hablar con ella, pero bueno. Y por acá, nos pide David una rola. La incondicional con brindis. Ah, pues, órale. Con eso vamos a arrancar, Homerito. ¿Qué te parece?
0: ¿De plano?
1: Sí, sí, sí.
0: ¿Ya en caliente?
1: Ya en caliente.
0: Ni se siente.
1: Pero antes tenemos datos del mundo del espectáculo. Oye, hay una triste historia. Fíjate nomás.
0: ¿De qué hablas, papi?
1: Fíjate nomás. ¿Te acuerdas de la película Godzilla?
0: ¿Cuál es de Godzilla?
1: Sí, la película que era... Déjame ver. Es la de... Estoy buscando acá el tema de brindis.
0: Ya vi, papi. No puedes hacer dos cosas a la vez.
1: Ay, sí, cálmate. Tú sí.
0: ¿Cómo no? Luego te digo que...
1: No voy a entrar en detalles. ¡Grosero! Ay, de veras contigo. Bueno, a ver, vamos a ver. Oye, pero no está con Grupo Brindis.
0: Búscala en la otra lista.
1: Es la chica del este.
0: No, la incondicional.
1: Ay, caramba. Bueno, ahorita te la busco, David. Bueno, fíjate, hay una película que se llama precisamente Godzilla contra... Déjame ver, aquí está. Aquí está el dato, mira nomás. Fíjate nomás, Godzilla contra Kong, ¿te acuerdas?
0: ¡Ah, sí!
1: Bueno, pues salió una actriz y murió apenas en un accidente automovilístico a los 19 años.
0: ¡No manches!
1: Millie Bobby. Déjame ver, ahí está. ¿Te acuerdas Kate Hudson que falleció en un accidente de tráfico? ¡Ah, sí! Murió Kylie Huddle, que falleció en un accidente de tráfico.
0: Apenas,
1: sí, hombre. Tenía 18, 19 años. ¡Qué tragedia! Fíjate nomás. ¡Qué lástima en un accidente automovilístico! Ya ven, por eso es muy importante llevar el cinturón de seguridad, manejar a velocidad moderada y sobre todo...
0: ¡No tomar!
1: ¡Ay, sí, mira quién lo dice!
0: No tomar mientras maneja uno.
1: ¿Y tú qué haces?
0: En los semáforos me estaciono, tomo y vuelvo a agarrar el coche.
1: ¡No, pero no! No hay que tomar, hombre. Pero bueno, ¿ves nomás? ¡Qué tragedia! ¿Ves nomás? Esta actriz americana, Kylie Hodge, que protagonizó la saga cinematográfica Godzilla contra Kong, murió en un accidente de tráfico. Hodge, quien era sorda de nacimiento, interpretó a una joven huérfana llamada Gia en esta superproducción del 2021.
0: No me acordaba.
1: Sí, la chica que sale... ahora sí que la más chiquita de bueno, la actriz más joven, para que me entiendan así. Bueno, fíjate nada más, en esta secuela del 2024, Godzilla contra Kong, el nuevo imperio. Su padre, Joshua Hodul, publicó un video de Facebook utilizando el lenguaje de señas para confirmar la noticia de su muerte. De hecho, los agentes de policía de Frederick, en el estado de Maryland, esto es al noreste aquí de Estados Unidos, dijeron que se cree que el exceso de velocidad fue un factor en el que el accidente, que solo involucró el vehículo en el que viajaba la actriz, la joven y otro pasajero, iban en un automóvil conducido por un joven de 19 años cuando pues el vehículo se salió de una carretera de dos vías y chocó contra una alcantarilla, según la oficina del alguacil local. ¡Ay, qué feo accidente! ¡Horrible! ¡Horrible! Y bueno, dice por acá, comentan los investigadores, se cree que el exceso de velocidad fue un factor que contribuyó a la colisión. Esto indica la policía, que acudió al lugar de los hechos alrededor de las 2:52 de la mañana, ¿no? Y bueno, de este martes, y están investigando el accidente. Hodul fue trasladada a un hospital donde más tarde se confirmó su fallecimiento y el conductor sufrió lesiones que no parecen poner en peligro su vida, mientras que el otro pasajero rechazó recibir atención médica. Paso, mecha, qué lástima. Así que de los tres conductores, la única que pereció fue la actriz. La Escuela para Sordos de Texas, donde Hull había estudiado, también compartió la noticia con profunda tristeza. Caray, pues descanse en paz esta joven actriz. Caramba, mira más, 18, 19 años, Kaylee Hodul. ¡Ay, pobre! Sí, la neta, sí, qué tragedia. Y con ello, imagínate nada más, su familia, sus fans, todo lo que marca, ¿no? Obviamente una catástrofe de esta magnitud. Pero bueno, acá fíjate, vamos a regresar a la controversia de Shakira.
0: ¿Sigue hablando de Shakira?
1: Sigue la polémica de Shakira. Ya olvídate de la ¿cómo dicen? Si era la original o no. La que vino acá a Estados Unidos, sí se ve que es la original. La que fue a México, quién sabe. Pero con sus lentes, papi, se parecía. Nah, que se va a parecer. Pero bueno, así que Shakira destapó polémica por el costoso look que lució tras la final del Mundial. ¿A poco? Así es. Fíjate nada más, el atuendo de Shakira que lució tras la final del Mundial se convirtió en tema de conversación en redes sociales, mientras que algunos aplaudieron su estilo, otros creen sin memes.
0: O sea, la gente nunca está de acuerdo con nada.
1: Nunca está de acuerdo con nada. Pero bueno, fíjate más, Shakira muestra lo que no se vio de la gran final del mundial en de su encuentro con Beckham, a su conexión inquebrantable con España.
0: ¿A poco crees que haya habido algo?
1: Hay rumores. Y se había rumorado, ¿no?, que habían tenido ahí algo, pero no, sé que son amigos. Shakira ha sido una de las grandes estrellas, obviamente, de la final del Mundial, y en realidad durante todo el torneo, gracias a su tema Die Die, con el que de una vez más pues ha puesto la banda sonora en competición. El pasado domingo, la cantante colombiana estuvo en el MetLife Stadium allá en New Jersey, y no solo ofreció pues un inolvidable espectáculo en medio tiempo, sino que disfrutó también al máximo del partido. Ahí estuvo echando relajo, y bueno, nada más conocerse la victoria de La Roja en el Mundial, Shakira grabó un mensaje para España revelando las ganas que tiene de viajar a Madrid para celebrar este triunfo durante su residencia europea, y dice: vamos a hacer una gran fiesta y vamos a celebrar por todo lo alto ese triunfo con el ay, ay, ay. Las mujeres facturan.
0: Eso dijo, no, pero se antojó.
1: Pero bueno, ahí estuvo tomándose fotografías y nada más. Vámonos, ahí la vemos, muy feliz con Ferran Torres como el hombre del partido, y España en ese momento histórico aprovechó sus palancas, pues claro, ahí estuvo con todos los jugadores de España tomándose fotos en la noche de lunes durante la gran fiesta de la madrileña Plaza de Cibeles. Con los chicos de la selección se proyectó un nuevo mensaje de Shakira, como puedes ver en este video, en el que habla sobre el vínculo increvantable que une el artista con España, donde estuvo pues residiendo larga temporada cuando andaba con el Piqué. Exacto, pues con quién más. Pero bueno, fíjate qué curioso. Y la cantante disfrutó también de la gran final, ¿verdad? Condeándose con otras grandes estrellas del más alto nivel, como el mismísimo David Beckham, con quien estuvo charlando animadamente, tal y como ella misma ha mostrado al abrir su álbum junto a otras celebridades.
0: Entonces, ¿hay algo con Beckham?
1: No creo, pero bueno, entre peras y perones, ahí está. Fíjate, salió Shakira con los lentes, que, entre comillas, utilizó cuando fue la inauguración de México. Y no se parece, Homero.
0: ¡Ay, sí, cierto!
1: No. O sea, Shakira con lentes es Shakira. Y la que vino a México...
0: No era Shakira.
1: No, era Shakira de Temu. Pero bueno, entre ellas estuvo también Beyoncé, que compartió con ella la canción de Beautiful Life. ¿Se acuerdan? Hace 20 años.
0: ¡Awesome!
1: Y con quien ahora pues ha vuelto a reencontrarse. Estuvieron también los actores Tom Cruise, Annie Taylor-Joy, Kevin Hart, el grupo coreano BTS, el youtuber Mr. Best, a la gran estrella del día del futbolista Ferran Torres, quien anotó el gol definitivo. Y bueno, ahí está, qué bárbaro. O sea, que si usted siga a Shakira en redes sociales, la va a ver con toda la bola de pues obviamente luminarias que hicieron nuevamente su presencia ahí en este caso, pues ya sabes, en la gran final, ¿no? ¡Wow! Así es, pero bueno, ahí está, entre peras y perones, fue la más ovacionada, pero fíjate, no le fue igual al líder de Coldplay, ¿no? No, Chris Martin, que él fue el que estuvo ahí también apoyando a los niños para que hicieran su coro. Todo el mundo buscaba a Shakira y no al mismísimo Chris Martin.
0: Bueno, papi, pues cada quien a lo suyo, ¿no?
1: Pues sí, sí, sí, sí, está el momento de Shakira. Y bueno, pues eso es algo muy bueno. Bueno, pues yo creo que ya con eso le paramos, Homero. Si no, nos va a dar tiempo de poner las rolas de plano, de plano. Acuérdese, vamos a tener a continuación la entrevista con Bronco. ¿A qué horas?
0: 2:30.
1: Eso, no se lo pierda. Y vamos a escuchar entonces. Ah, aquí está, déjame ver. La ¿Cerraste la puerta?
0: Sí, papi.
1: ¿Por qué la cerraste?
0: Ya ves cómo es esto, hijo, mano.
1: Con Grupo Brindis. A ver si la encontramos en esta, porque en el otro lado no la encontramos, Homero.
0: ¿De plano, papi?
1: No, ahí está. Uy, Juan Luis García, no sé si será esta. ¿De qué es? A ver si es esta la que nos está pidiendo.
0: ¿De plano, papi?
1: No sé si es la que nos está pidiendo el buen David. A ver, vamos a ver si es la que nos está con Grupo Brindis. Pues ahí está, creo que es esta, ¿no? A ver, ahí está, sí, Brindis por siempre, listo. Aquí la tienes, mi querido y ponderado David. Y es así como arrancamos las complacencias. Pídame su rola cómodamente. ¿A dónde, Merito?
0: ¿Vía WhatsApp?
1: Eso, vía WhatsApp usted puede poner la rola que quiera. ¿En esto qué es?
0: El dúo mañanero.
1: Eso, a través de la poderosa consentimiento
0: de complacencias y bien mañanero.
1: Eso, vámonos. 9:46,
0: papi, dame un

0: ahí estuvo Brindis por siempre. Hoy tenemos una petición de Mari.
1: Buenos días.
0: Hola. Ay, espérame, Mari, no te escuchas. No se escucha, hombre. A ver qué dice por acá.
1: Buenos días, Homerito. Buenos días, mi amor. Saludos para tu mami, para ti. Me pone la canción a la antigüita con calibre 50. Gracias, bye.
0: Ahí está la canción. Gracias, Mari. También saludos para toda la family. ¿Qué canción es? Es la a la antigüita con calibre 50. A mí me encanta toda la antigüita. ¿De veras? Sí. Ven, te enseño. ¡No!

0: Mañanita.
1: Vámonos. Omerito, ¿tenemos mañanita?
2: Sí, para una pequeñita que está cumpliendo 7 añotes.
1: Vámonos. Ponen las de Cepillín.
3: Estas son las mañanitas.
2: ¿Hoy para quién?
3: Sí, para ti.
2: ¿Para mí?
3: Sí, claro, para ti.
1: No, es para ti, es para Kelly, Joanny.
3: ¿Cuántos? Uno.
2: ¡Ay,
3: o dos.
2: Kelly, Joanny!
3: A lo mejor son 3 o 4.
1: Está cumpliendo 7 añotes. ¡Felicidades! Te decía lo mejor hoy y siempre.
3: 8, Pinocho.
1: Tu tío Rey Mariano.
3: 10.
2: 7.
3: O 20.
2: No, cumple 7.
3: 30.
2: Cepillín cumple 7.
3: 40.
2: Ya, Homero. 7.
3: 50, 60, 70, 80, 90 o 100.
2: No me oyes.
3: No
2: ya,
3: importa.
2: Ya, Homero, ya.
3: No importa los años que cumplas. ¡Felicidades!
1: ¡Felicidades a Kaylee y Joanny!
2: Sí. ¡Hoy queremos pastel!
3: ¡Mis amigos!
2: ¡Monilla, monilla!
3: ¡Hoy

0: feliz y que cumplan muchos años, se los desea Cepillín.
1: ¡Ay, qué buena onda! Ya estaremos en la fiesta, ¿no?
2: Pues sí, papi.
1: ¡Felicidades! ¡Qué buena onda! Bueno, pues aquí nos piden más canciones.
2: ¿Cuál?
1: Las llaves de mi alma.
2: ¿De tu alma o de la mía?
1: De la de Vicente Fernández.
2: ¿A poco te la sabes?
1: No.
2: A ver, la canto.
1: A ver.
2: Las llaves de mi alma.
1: Deja de escuchar las mañanitas, hombre.

en compañía de toda tu familia. Y bueno, vámonos con Chente Fernández aquí en las complacencias de El Dúo Mañanero. Ahí está el tema que nos pide la mismísima ponderada Irma. Aquí la tienes, las llaves de mi alma. Chiquito, ya, deja de hacer eso. 9:54, acuérdese, 12:30, tenemos la entrevista con Bronco. Sí, va a estar muy bueno. De hecho, ¿qué te parece si en la lista de 10 nombramos las 10 canciones más famosas de Bronco? ¡Me late el chocolate! ¡Vámonos!

0: Me reviento los choninis. Íbamos tal.
1: Y también nosotros.
0: Ya sé. Bueno, ahí está ya. Cerremos pues con el último tema. A ver si ya se escucha. ¿Cuál es, papi? La del Revolver Cannabis con Iván el Terrible. ¿Sale? Y regresamos con la lista de 10. Los 10 temas más destacados de Bronco que tendremos en entrevista a continuación. A las 12:30 aquí en La Poderosa.
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0: mexicano. ¡Arriba, Bronco! ¡Vámonos! En dos, las 10. Faltaron canciones. Ahorita las ponemos en la lista de 10, ¿sale?
1: ¡Va, va, va!
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5: ¿Qué tal? ¿Cómo les va? Mi nombre es Juan Arango y estas son las noticias de la hora. 6,600 no ciudadanos fueron registrados para votar tras un error en el sistema de vehículos motorizados de Nueva Jersey, dice la gobernadora. Estados Unidos desvió 8 buques desde el comienzo del bloqueo a Irán. Unas 6,600 personas que se identificaron como no ciudadanos al tramitar licencias de conducir u otras identificaciones estatales en Nueva Jersey fueron registradas incorrectamente para votar durante 2023 y 2024. La gobernadora Mikey Sherrill atribuyó lo ocurrido a un error en el sistema de la Comisión de Vehículos Motorizados del Estado y aseguró que una revisión preliminar indica que al menos 400 de estas personas llegaron a emitir un voto. La revelación surge en medio del debate nacional sobre la participación de no ciudadanos en las elecciones estadounidenses. Votar ilegalmente puede tener graves consecuencias legales, incluyendo posibles sanciones migratorias. Sherrill ordenó eliminar de los registros electorales a todas las inscripciones realizadas por error durante ese periodo y anunció que el proveedor encargado del sistema será reemplazado. Además, el gobierno estatal inició una investigación para determinar cómo ocurrió la falla, cuánto tiempo permaneció activa y quiénes tenían conocimiento del problema. La gobernadora calificó lo sucedido como una falla grave y criticó la falta de transparencia de quienes estaban al frente de las instituciones responsables de ese momento. Las autoridades ahora buscan determinar si existieron otras irregularidades. 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
5: George Russell explotó contra Mercedes tras retirarse en el Gran Premio de Bélgica, calificando su fin de semana como absolutamente inaceptable. El británico chocó con Lewis Hamilton en la primera vuelta después de quedarse sin suficiente batería en la recta de Kemmel y perder rendimiento frente a sus rivales. Tras la carrera salieron a la luz mensajes de radio en los que Russell expresó con fuertes palabras su frustración por los problemas de energía en su monoplaza. El piloto cuestionó la gestión del equipo durante la competencia y dejó clara su molestia por lo ocurrido. Soy Juan Arango y estas fueron las noticias de la hora.
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1: Compa Gaby, hay una morrita que me trae bien loco. Emma, mira, ahí viene. ¿Cuál, mi compa, para llevarla a la del Valle del Puritito Mazatlán?

0: flojo.
1: Mira, mira, papi, no me digas flojo.
0: ¿Cómo no?
1: Estaba en el baño.
0: ¿Qué estabas haciendo en el baño?
1: Te digo,
0: oh, contigo, de veras. 10:38, ya ni la muela. Acabamos de escuchar en este bloque coquetón a Cristian Nodal con La Corazonada. Y estamos ya en la sección de 10.
1: Sí.
0: Como al ratito vamos a tener entrevista con Bronco.
1: ¿En qué tiempo, papi?
0: En 2 horas. Son 10:30. A las 12:30.
1: 2 horas.
0: Exacto, 12:30. No se pierda la entrevista en exclusiva con Bronco, que estará precisamente aquí en Grand Rapids visitándonos. Y bueno, fíjate, vamos a sacar la lista de 10.
1: ¿De plano?
0: Sí, la lista de 10. ¿Cuáles serían los 10 temas más destacados de Bronco? A ver.
1: Yo tengo varias.
0: Sí, pero vamos a ver. Según el chat GPT, el tema número 10, ¿sabes cuál es?
1: ¿Cuál?
0: El sheriff de chocolate.
1: ¡Oh, es el sheriff de chocolate con nariz de cacahuate!
0: ¡Exacto! Fíjate más, es una de los 10 temas más destacados de Bronco. Obviamente temas que interpretaron hace unos cuantos ayeres.
1: ¡Órale!
0: A ver, vamos a refrescar la memoria con otro.
1: La de Naila.
0: ¡Ay! Es una baladita muy buena, bien bonita, dedicada a su hija, de las más queridas, Naila. Naila, claro que sí. López Barza obviamente interpretaría ese tema hace también unos cuantos ayeres. Oye, pero antes de pasar pues con más temas de Bronco, tenemos avisos parroquiales.
1: Los que quieres, papi, yo te los invito.
0: ¿Tú me los invitas?
1: Sí, de plano. Sí, ¿qué quieres? Tengo varios.
0: Ok, vamos a empezar con... A ver, para chamba.
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1: Bueno, papi, pero también Ryan.
0: Ay, contigo. 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Entonces ahí va de nuevo. 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
1: Gracias, Gil y Naculi.

0: veras, híjola, marcó historia. Ay, Homero, tenemos media hora hablando a lo burro y no estamos al aire. No te digo, pues tu cochina máquina, chihuahua. Me reviento los chones, estábamos en plena información cuando se fue la señal. 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Bueno, vámonos ahora sí con los últimos tres temas más picudos que ha salido al mercado de Bronco. Ya quedamos que es la número 3 con zapatos de tacón. ¡Exacto! Buena rola esa de con zapatos de tacón. En segundo lugar, Sergio el Bailador. ¡Ah, somecha! La noticia, chico, Sergio el Bailador. ¿Te sale igual que Lupe? ¡Ay, cálmate! Esta canción puso a bailar a todo México. Fue una clásica de bodas de 15 años y hasta la fecha, ¿eh? De plano, sí, la ponen y luego a sacudir el tacón. ¡Ándale! Y el número 1... ¡Ay, que no quede huella, que no! ¡Exacto! El himno de desamor por excelencia, la que todos cantamos a grito, a pulmón, pelón. Oye, pues, ¿qué te parece si nos despedimos con la de que no quede huella? ¡Órale! Es precisamente para, obviamente, calentar motores. Y no se vayan de La Poderosa. Regresamos 12:30. ¿De plano? Sí, para hacer entrevista a Bronco. ¿Sale? 12:30, dijiste. Sí. Así que nada más regresaremos a eso, a platicar con Bronco, que vienen aquí en Grand Rapids en el mes de agosto. Y bueno, pues tendrán la oportunidad todo el mundo de saber de qué va a tratar este concierto. Vámonos, Homerito, que no quede huella. Bronco, el tema número 1 de los más obviamente destacados de esta agrupación, que viene pronto aquí a Grand Rapids con Lupe Esparza y su banda. Órale, pues, y nosotros cuando nos esperamos a ratito, ¿sale? No se nos vayan. Vámonos. Que no quede huella, que no. Que no quede huella. Cántale, papi. No, no me la sé. ¡Ah, qué fresa eres! ¡Ah! Que no quede huella. ¡Ah! ¿Sí la cantas?
1: Sí.
0: Vámonos. Oye, y faltan peticiones. Sí, papi. ¿No dijiste que les ibas a poner? ¡Ay, en la torre! Bueno, falta, le ponemos la canción a la Chapis, ¿no?
2: Sí.
0: Órale, va. Y por acá te van saludos, Fer.

0: se pierden la entrevista con Bronco a continuación aquí en La Poderosa. Con tu serviente amigo Mimi Michel de Pedan.
1: El papi. ¿Eso? ¿Yo estaré?
0: No sé.
1: Bueno, está bien.
0: Órale, pues. Vámonos con el tema que nos pide la mismísima Chapis. El Aferrafter con
1: Los Parna, papi. Y ahí se le ayudan.
0: Ándale, pues. Ahí está. Tarde, pero llegó, ¿eh? Eso es todo. Y saludos para mí. Muchas gracias. También para Homerito. Y bueno, mi buen cucurucucú, crucito. Y para toda la raza de Hidalgo que trabaja en las millas.

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4: ¿Qué tal? ¿Cómo les va? Mi nombre es Juan Arango y estas son las noticias de la hora. CMS suspende más de $1,000 millones de Medicaid a Minnesota y California por sospechas de fraude. Donald Trump dijo que se ocupará de los hutíes si bloquean los puertos saudíes y aseguró que la campaña en Irán no ha terminado. Se espera que la tormenta tropical Berta traiga lluvias intensas e inundaciones a lo largo de la costa del Golfo. La administración de Donald Trump retuvo más de $1,000 millones en fondos de Medicaid destinados a California y Minnesota debido a preocupaciones sobre posibles reclamaciones irregulares o fraudulentas. El Centro de Medicare y Medicaid aplazaron $867 millones para California y $199 millones para Minnesota. En lo que va del año, más de $2,500 millones han sido retenidos en ambos estados mientras se revisa el uso de esos recursos. El administrador de CMS, Mehmet Oz, aseguró que los fondos podrían ser liberados si los estados demuestran que el dinero fue utilizado para servicios legítimos cubiertos por Medicaid. Parte de las investigaciones se concentra en servicios considerados de mayor riesgo de fraude, incluyendo programas de atención personal prestados directamente en los hogares. En Minnesota, las autoridades federales también revisan reclamaciones relacionadas con más de 3,000 proveedores que fueron retirados de Medicaid después de una auditoría estatal, aunque algunos aseguran que fueron excluidos por error y han presentado apelaciones. Esta es la tercera ocasión en la que la administración suspende fondos de Medicaid a Minnesota, donde medidas anteriores involucraron otros $351 millones. 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
7: Y ahora que termine la selección, no le veo más sentido al fútbol.
4: El legendario Memo Ochoa anunció el martes su retiro tras 22 años de carrera. El guardameta de 41 años disputó 6 Copas del Mundo, un récord que comparte con Cristiano Ronaldo y Leo Messi. Fue titular en Brasil 2014, Rusia 2018 y Qatar 2022. En su despedida, Ochoa besó los postes del Azteca y dejó todo en la cancha por México y sus clubes. Soy Juan Arango y estas fueron las noticias de la hora.
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4: ¿Qué tal? ¿Cómo les va? Mi nombre es Juan Arango y estas son las noticias de la hora. Un juez bloquea cambios de USCIS que ponían en riesgo permisos de trabajo por asilo y TPS. El gobierno aplazará pagos por $1,000 millones a California y Minnesota por sospecha de fraude con Medicaid. Un tribunal federal concedió una orden de emergencia que bloquea temporalmente nuevas políticas migratorias que amenazaban con dejar sin permiso de trabajo a miles de solicitantes de asilo y beneficiarios del estatus de protección temporal, conocido como TPS. La decisión representa un revés temporal para la administración del presidente Donald Trump y suspende la aplicación de medidas de servicio de ciudadanía e inmigración de Estados Unidos mientras continúa el litigio en una corte federal. Según organizaciones defensoras de inmigrantes, las nuevas políticas podrían provocar la cancelación de autorizaciones de empleo y el rechazo de solicitudes de asilo sin suficientes garantías de debido proceso. Los demandantes señalaron que miles de beneficiarios del TPS corrían el riesgo de perder sus permisos laborales a partir del 22 de julio debido a los cambios implementados por USCIS. Las medidas también podían afectar a solicitantes de asilo, permitiendo el rechazo de sus casos y la posible cancelación inmediata de sus permisos de trabajo. Por ahora, la orden judicial mantiene suspendidos estos cambios mientras el tribunal analiza el caso y determina si las políticas pueden aplicarse legalmente. La decisión ofrece un alivio temporal para miles de inmigrantes que dependen de sus autorizaciones de empleo para continuar trabajando legalmente en Estados Unidos. 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
4: Los cerveceros de Milwaukee seguirán de cerca la carga de trabajo del lanzador Jacob Mazurowski tras la pausa del Juego de las Estrellas. El manager Pat Murphy explicó que el equipo quiere llevarlo gradualmente luego de presentar fatiga en el brazo. Mazurowski lanzó solamente 4 entradas en la victoria 8-3 sobre los Mets de Nueva York, su primera aparición desde el 7 de julio. Milwaukee busca manejar cuidadosamente su recuperación y mantenerlo en buenas condiciones para el resto de la temporada. Soy Juan Arango y estas fueron las noticias de la hora.
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0: Señores, lo prometido es deuda y efectivamente en este momento ya tenemos en la línea al grupo Bronco, que estará próximamente aquí en Grand Rapids, cosa que nos da un chorro de gusto de veras tener la oportunidad de platicar con toda la banda. ¡Qué bárbaro! ¡Qué gusto tener en la línea Lupe Esparza, René Esparza, José Esparza, Javier Cantú y Arsenio Guajardo! ¿Cómo están, chicos? Muy pero muy buenas tardes.
1: Hola, hola, buenas tardes, Michelle. Te envío un saludo muy grande de parte de Bronco a toda la gente de la audiencia de La Poderosa. Eso. A ti, a toda la producción. Obviamente, a la ciudad de Grand Rapids, Michigan, donde pues ya sabes que vamos a estar pronto por ahí. Me gustaría que los muchachos se presentaran también.
0: Perfecto, Lupe. Qué gusto saludarte, claro que
2: buenas
0: sí.
2: Buenas tardes. ¿Qué buenas tal? Tardes, Michelle. Te saludo a Javier Cantú, baterista de Bronco. Saludos para toda la gente que está escuchando ahí, toda la gente de Michigan que está escuchando La Poderosa.
0: Gracias, mi Javi. Un saludo. Muy grande.
3: Hola, ¿qué tal? Yo soy René Esparza, bajo eléctrico, y también súper contentos de que ya muy pronto estaremos con todos ustedes. Ahí los esperamos. Este viernes 21 de agosto, Bronco, el Gran Baile estará de gira, estará de tour allá en Grand Rapids, Michigan. Ahí nos vemos en el Divus Performance Hall.
0: Eso. Órale. Eso.
4: Hola, hola. Saludos a toda la raza de Grand Rapids, Michigan. Le saluda Adán Esparza, guitarrista de Bronco, y pues muy contento de próximamente estar allá con todos ustedes este próximo viernes 21 de agosto.
0: A todos.
5: El último.
6: Hola, ¿qué tal? ¿Qué tal? ¿Cómo les va? Arsenio Guajardo, teclado y acordeón de Bronco, y pues un gran abrazo a toda la raza de Grand Rapids, a ti, Michelle, y a todo Michigan. Muy contento de estar aquí con ustedes y ya esperando el 21 de agosto, compadre.
0: Eso es todo, ya estamos listos para recibirlos. ¡No, hombre, qué emoción! ¿Hace cuánto que no vienen aquí a Grand Rapids? Ya tiene ratón, ¿no?
1: Fíjate, Michel, que ya tiene buen rato, la verdad. Yo recuerdo hace, no sé, varios años, y la verdad hoy nos emociona muchísimo regresar a Grand Rapids. Estamos muy contentos de eso. Traemos toda nuestra música de toda nuestra historia llamada Bronco, y obviamente algunos temas nuevos que hemos hecho, y pues contentísimos. Recuerden que precisamente viernes 21 de agosto estaremos Bronco con su gira El Gran Baile aquí en Grand Rapids, Michigan. Pero invitamos a todo el mundo por ahí que se vayan preparando con botas y sombrero, porque nos lo vamos a pasar fenomenal.
0: Claro que sí, mi querido Lupe, la verdad es que hablar de Bronco es hablar de muchísimos años que han tenido, obviamente, tenido oportunidad de colocar muy buenos temas. Hace rato, en el programa que tenemos en la mañana, sacamos sus 10 mejores temas, y la verdad, bueno, es un decir, 10 temas de los cuantos que hay, ¿no? Definitivamente. ¿Y qué vamos a encontrar, Lupe, en este concierto que van a dar acá en Grand Rapids?
1: Bueno, sin duda alguna va a ser un reencuentro con nuestra gente de Grand Rapids. Uh-huh. Obviamente toda la historia de Bronco, de las canciones primeras hasta lo más reciente que hemos hecho, porque Bronco aún seguimos buscando nuestra mejor canción. Actualmente estamos promocionando un tema que se llama Bienvenido Dolor, de la música más reciente de Bronco, para que estén pendientes todo el mundo. Yo creo que va a ser increíble la noche. Va a haber gente que se va a volver a enamorar. La verdad, vamos a cantar, a echarnos un trago de tequila o algo. La verdad que nos emociona muchísimo ya que se llegue la fecha.
0: No, hombre, la verdad es que sí. Se presume que va a ser una noche muy interesante, recordando todos esos temas, mi querido Lupe Esparza. La verdad es que,
1: claro,
0: híjola, tienes de fans. Bueno, ustedes tienen de fans, bueno, por todos lados aquí en Estados Unidos. Y qué padre tener la oportunidad de tenerlos aquí en Grand Rapids. Ahorita que es temporada rica, ¿no? Porque cuando cae la nieve, ¡hijo!
1: Se complican las cosas, ¿no?
0: Nos congelamos un poco todos, ¿no? Pero
1: claro,
0: bueno,
1: claro.
0: No, pues a todo dar. La verdad es que qué gusto teneros por acá. Esperamos que toda la raza que está escuchando aquí, La Poderosa de Michigan, bueno, pues tengan la oportunidad de lanzarse este 21. Parece que falta mucho, pero pues de una vez, ¿no? Mm. Que vayan apartando su
1: lugar. No, de volada, de volada.
0: Así es, así es. Oigan, y ahorita van a estar en gira aquí en Estados Unidos. ¿Dónde más van a estar?
1: Así es, José, ¿dónde más vamos a estar, René? Ya se fue.
0: ¿Dónde anda René?
2: Vamos para...
1: A ver, aquí tenemos datos.
2: Andaremos allá por Atlanta también.
0: Ah, en Atlanta,
2: en ok. En Raleigh también andaremos. Okay. Charlotte, Portland. Híjole. Bueno, realmente está extensa la gira. Uh-huh.
5: También vamos Indianapolis, Milwaukee, West Palm Beach, Fort Myers, Mount Dora. Vamos a andar por varios lugares. Queremos decirle a todo nuestro público que visite nuestra página oficial Grupo Bronco. Uh-huh. En todas las redes sociales estamos bien activos, y ahí para que vayan viendo las fechas de que estén cerca ahí de donde viven o en su ciudad. Uh-huh. Para que se dejen ir al gran baile con sus amigos de Bronco, y pues a pasar un gran rato con todo nuestro público de Estados Unidos, que ya los extrañábamos, ya teníamos un buen tiempo de no visitar Estados Unidos. Entonces, para allá vamos, Bronco, próximamente ahí en su ciudad.
0: Excelente. Dicen que en la página, que es Grupo Bronco, ¿no? Así los encontramos.
5: Así es, Grupo Bronco. Todas nuestras redes sociales están verificadas. Perfecto. Entonces ahí pueden checar toda la información, todo el contenido que hemos estado creando. Uh-huh. Y pues también obviamente toda nuestra música también, para que los vean. Nuestros videos también los pueden ver a través de nuestro canal de YouTube, Bronco Oficial. Uh-huh. Para que vean también todo la música nueva que hemos estado haciendo.
0: Oye, pues excelente, la verdad es que vale mucho la pena que todos sus fans, todos sus seguidores estén ahí, más puestos que un calcetín, para checar, en este caso, bueno, los lugares que van a estar dando esta gira. Y bueno, pues aprovechar que este 21 de agosto, aquí en Grand Rapids, van a estar en uno de los mejores lugares que tenemos precisamente para los mejores conciertos, que es el Devos Performance Hall, que la verdad es que está grande, está bien, está a gusto para que uno vaya con la novia, con el novio o con el similar, ¿no? Claro. Porque uno ya no sabe ahorita, ¿no?
1: Claro, sí. Además, Michelle, quería comentarte que los boletos ya saben dónde conseguirlos. 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Apúrense por ahí, porque esto se va a poner muy bonito. Ya tenemos ganas de estar en el escenario.
0: No, hombre, ya lo creo, Lupe. La verdad, volverlos a ver juntos es una cosa que, bueno, parecía, ¿no? Que, bueno, pues ya nos iba a cumplir ese sueño de que regresara toda la banda. Y ahora que ya están de vuelta y están Felipe y con tenis, bueno, pues tener la oportunidad de verlos y saludar a toda nuestra gente, ¿no? A toda nuestra raza que están acá chambeando aquí, a los que están en las millas, a todas las chamas calabaceras, ¿verdad? Los que están sudando.
1: Ahí está. Sí, a todo mundo les enviamos un abrazote muy grande, muchas bendiciones, a seguir echando en la chamba cada quien en su línea, la verdad. Y pues yo creo que esa noche vamos a tener recuerdos bonitos, nostalgia de sus países, de donde vengan, y creo que nos lo vamos a pasar bien bonito.
0: No, hombre, no se diga más. No, pues es ahora sí que es una probadita de lo que vamos a disfrutar el próximo 21 de agosto. Mi querido Lupe Esparza, y a todos, a todo Grupo Bronco, de verdad, nos va a dar mucho gusto que estén por acá. Y ya escucharon, para verlos, obviamente en Ticketmaster, ahí están los boletos, váyanlos adquiriendo para que ya estemos apuntados, ¿no? En primera fila voy a estar yo, Lupe, ¿eh? Ahí me van a ver
1: con mi cara. Órale, Michelle, ahí nos vemos, ahí nos saludamos.
0: Estaría, pero excelente. De verdad, muchísimas gracias por esta plática. Digo, sabemos que están
1: bien
0: movidos, pero bueno, entre peras y perones, agradecemos de veras a René Esparza, José Esparza, Javier Cantú, Arsenio Guajardo y a ti, mi querido Lupe Esparza,
1: gracias
0: por esta plática. Y bueno, pues no más nos resta que le mande usted un saludo a toda la gente de Grand Rapids acá, a nuestros amigos de Indiana, de Wisconsin, de Flint, de Lansing.
1: A toda esa gente.
0: Así es.
1: Sí, a toda esa gente hermosa, nuestros paisanos, la gente que viene de otros países, de Sudamérica, Centroamérica, les enviamos un abrazote muy grande y ya tenemos ganas de verlos. Y recuerden que este 21 de agosto, viernes, estaremos ahí con ustedes en el Devos. Ya conoce ese lugar bonito donde se está a gusto y que nos lo vamos a pasar muy bien.
0: Excelente, un abrazo muy grande, y por aquí nos estamos saludando, mi querido Lupe, y a todos.
1: Gracias, mis amigos, Michelle. De Marco.
0: Un abrazo a
1: claro,
0: todos.
1: Gracias.
0: Enhorabuena. Abrazos. Bendiciones. Hasta luego. Ahí estuvo, señores, Bronco, lo prometí es deuda, qué emoción. 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Próximo 21 de agosto, allá nos vemos. Continuamos con la programación de La Poderosa. Homerito no vino, ya agarró el cohete, qué pena, hombre, pero bueno, continuamos con más, aquí donde se goza, a través de La Poderosa, con sentimiento mexicano. 12:41, vámonos.

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ya llegamos al ombligo de la semana. Muy, pero muy buenas tardes tengan todos ustedes en este miércoles. Miércoles 22 de julio, esperando que tengan un día lleno de pequeñas alegrías que los hagan sonreír durante todo el día. Ya lo saben, este que les habla y los saluda es su más humilde servidor, Pepe Martínez, alias el galán de la Poderosa. Que ya estoy aquí en cabina para empezar a complacerlos. Pero antes de ponerles por ahí música, quiero contarles algo que me dijo una chiqui baby cuando yo venía rumbo aquí a la Poderosa. A ver si ustedes lo entienden, porque yo realmente de repente muchas cosas no las entiendo. ¿Será que soy un angelito de Dios? Y pues yo no soy pecaminoso. Y me dijo lo siguiente. Dice, me dijo: galán, todavía no es Navidad y ya te quiero dar tu noche buena. Ah, caray, a mí ni me gustan las plantas. ¿Ustedes lo entendieron? Dígame yo, pregúnteme yo. Bueno, ahora sí, pecadoras y pecadoras de la Poderosa, repórtense con un servidor para empezar a complacerlos con sus rolitas favoritas. Pero ¿saben qué? Que el papi se robó mi, pues, se llevó por acá el WhatsApp. No sé qué le hizo, no sé si se puso a chatear ahí con Bronco y se llevó el WhatsApp para su casa porque no me lo dejó. ¡Papi! ¡Regrésame lo que es el WhatsApp! Ahora sí, nada más va a ser una hora. ¿Qué le parece? Vamos a hacer la mixteada. ¿Quieren norteñas? ¿Quieren de la que usted quiera? Pues ya lo sabe, nomás tiene que reportar conmigo. Pero así nomás se puede reportar lo que es a la línea telefónica, sin adivinanza y sin nada por este día. Y también a lo que es mi Facebook personal. Así que ya lo sabe, usted va a mi Facebook personal, me busca ahí como José Martínez, alias el galán de la Poderosa, y con gusto lo voy a complacer, porque WhatsApp no hay. El número de cabina es 616-949-9582. Y ahora sí, vámonos con música, y vámonos con el que va a llegar precisamente con Grupo Bronco. Dice: voy a tumbar la casita. Ya lo sabe que está escuchando la número uno de Michigan, la Poderosa, con sentimiento mexicano.

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3: ¿Qué tal? ¿Cómo les va? Mi nombre es Juan Arango y estas son las noticias de la hora. Los CDC habían identificado cerca de 7,000 casos de ciclosporiasis en Estados Unidos. ICE realizó un número récord de arrestos en junio, con la detención de 39,563 inmigrantes. Varios estados de Estados Unidos enfrentan un brote de ciclosporiasis, una enfermedad intestinal causada por el parásito microscópico Ciclospora, que podría contaminar alimentos frescos y agua. Como parte de la investigación, fue retirada del mercado lechuga Iceberg rallada distribuida por Taylor Farms, aunque las autoridades consideran posible que algunos productos contaminados ya hayan sido consumidos o retirados de los establecimientos. El secretario de Salud, Robert F. Kennedy Jr., aseguró que el brote está bajo control. Sin embargo, debido a que los síntomas pueden tardar en aparecer, los nuevos casos todavía podrían continuar aumentando. Hasta la semana pasada, los CDC habían identificado cerca de 7,000 posibles casos de ciclosporiasis adquirida dentro de Estados Unidos durante esta temporada, incluyendo más de 1,600 confirmados y miles adicionales todavía bajo investigación. Las autoridades sanitarias continúan rastreando el origen de las infecciones, una tarea complicada debido a la dificultad para detectar el parásito y determinar qué alimentos consumieron los pacientes semanas antes de presentar síntomas. La FDA y los CDC también mantienen abiertas varias investigaciones, incluyendo un importante brote multiestatal concentrado principalmente en el Medio Oeste. 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
3: Los Carolina Panthers anunciaron que su tackle derecho titular Taylor Moten fue diagnosticado con un coágulo sanguíneo en el pulmón y se perderá parte de la temporada regular. Moten será colocado en la lista de lesionados ajenas del fútbol americano antes del inicio del campamento de entrenamiento. El esquinero J.C. Horn también estará en la lista debido a un corte en el pie, aunque se espera que pueda regresar poco después de comenzar el campamento. La ausencia de Moten representa una baja importante para la línea ofensiva de Carolina. Soy Juan Arango y estas fueron las noticias de la hora.
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0: desde luego, gracias por solicitar estos temas, los estamos complaciendo.
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recuerdo que estoy incomunicado y todo por culpa del mago del papi, porque desaparecen las cosas y ya no las vuelve a aparecer. Bueno, estoy sin WhatsApp, ya lo saben, nada más a través de mi Facebook o a través de la línea telefónica. 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Por lo pronto, vámonos a complacer a mi amiga de allá de Ranchuca, que se comunicó conmigo. Y bueno, por acá me pidió algo de Saúl el Jaguar. Por acá me dice: pellízcame, pues no está cerquita, si no se te ha dado un pellizcón, a ver si estaba soñando o no estaba soñando. Ya lo sabe que estamos ahora, como estuvo la entrevista con Bronco, es la última hora de lo que usted quiera, norteñas o de banda, corridos, de lo que usted quiera. Así que vámonos con el Saúl el Jaguar, que él toca así, Poderosa.

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1: Aquí se goza con La Poderosa, con Sentimiento Mexicano. Claro, y que sí es cierto, mi estimado Chalán. Un saludote para toda la gente que anda echándole ganas a esta hora de la mañana. Bueno, de la mañana, ¿no? Ya de la tarde, tarde, mañana. 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Aquí se goza con La Poderosa, con mucho sentimiento mexicano.
0: Así es, mi estimado primo. Pues él sigue vendiendo y yo me paso a retirar. Le digo gracias, mil gracias por haberme acompañado.
1: Loco.
0: No, todavía sigo trabajando. ¿Usted ahorita cree que dormir no es cansado o qué? Ahorita de aquí salgo, me voy con mis cariñosas, regreso y a dormir.
1: ¡Hasta luego, chalán!
0: ¡Ándale, primo, que esté muy bien! Bueno, nosotros seguimos, ya lo sabe usted. 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Y también te recuerdo que el próximo sábado va a haber un control remoto de 5 a 7 desde donde vamos a estar celebrando el primer aniversario de lo que es Antojitos Despecho y de Despecho Sport Bar. ya lo sabes, vamos a ir a gritar: ¡la pelota está en el fondo! ¡Gol! Porque ya se acabó el mundial, pero está el fútbol mexicano. Ya están por ahí todos los equipos, ya se inició ayer la fecha número 2, ya se viene el campeón de campeones y muchos eventos que nos quedan por delante, y también cualquier deporte que tú quieras ver. Así que va a haber premios, va a haber la ruleta, va a haber grandes cosas ahí, especiales en las bebidas y todo. Va a ser el próximo sábado. Ahora sí, su más humilde servidor, Pepe Martínez, alias el Galán de la Poderosa, le dice gracias, mil gracias por haberme acompañado. Ahí viene nuestra amiga la Panterita. Ya lo sabe, ella va a estar con ustedes de 3 a 7, esperando que ya tenga el WhatsApp. Y mañana, 3 contra el estrés, por ahí el primo Efraín Cano, lo que es la Pantera, ahora sí yo la Pantera. ¿Qué me está pasando con la Panterita? Dígame yo, pregúnteme yo. La Gaviota, mi amiga la Gaviota, y el Papi. Y bueno, después regreso yo para que me dé permiso, ahora sí, de 2 horitas. Ya lo sabe, de 12 a 1, de la que usted quiera y mande. Y de 1 a 2, las norteñitas del Galán. Por lo pronto los dejo con los jefes de jefes, los Tigres del Norte. Dice el otro México que aquí hemos construido, pues aquí ya vemos todos, y este país era de nosotros. Te guste o no te guste, trompas, el pueblo te manda te manda saludos muy, muy cordiales. ¡Vámonos! 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
2: ¿Qué tal? ¿Cómo les va? Mi nombre es Juan Arango y estas son las noticias de la hora. Hallan los restos de un avión de Pan Am 74 años después de que se accidentara frente a Puerto Rico. Canadá acusa a Estados Unidos de incumplir el T-MEC tras nuevos aranceles de Donald Trump del 50%. Un tribunal ratifica la condena de Peter Navarro por desacato en investigación del 6 de enero. 74 años después de un histórico accidente aéreo cerca de Puerto Rico, un equipo de investigadores localizó los restos del avión Clipper Endeavor de Pan Am en el fondo del Océano Atlántico. La aeronave, un Douglas DC-4, se estrelló poco después de despegar de Puerto Rico el 11 de abril de 1952, con 64 pasajeros y 5 tripulantes a bordo. Aunque todos sobrevivieron al impacto inicial, solamente 17 personas pudieron ser rescatadas y 52 murieron cuando el avión se hundió rápidamente. Los restos fueron encontrados frente a la costa norte de Puerto Rico por el Air Sea Heritage Foundation, una colaboración con otras organizaciones y el programa Expedition Unknown del Discovery Channel. El descubrimiento fue posible gracias a un dron submarino autónomo que permitió identificar finalmente la ubicación exacta de la aeronave después de más de 7 décadas. La tragedia tuvo un importante impacto en la seguridad aérea, ya que las investigaciones señalaron que, entre otros factores, la falta de instrucciones adecuadas de emergencia para los pasajeros. El accidente contribuyó posteriormente a impulsar reformas en la industria de la aviación, incluyendo una mayor importancia de las sesiones informativas de seguridad antes del despegue. 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
2: Los Miami Dolphins y el apoyador Jordan Brooks acordaron una extensión de contrato por 3 años y $51.3 millones, con $35 millones garantizados. Brooks se convierte así en el tercer jugador clave de Miami que firma una extensión multianual durante esta temporada baja. Con un nuevo acuerdo, se ubica entre los 6 apoyadores interiores mejores pagos de la NFL, consolidándose como una pieza importante para el futuro de la defensiva de los Dolphins. Soy Juan Arango y estas fueron las noticias de la hora.
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4: ¿Qué tal? ¿Cómo les va? Mi nombre es Juan Arango y estas son las noticias de la hora. ICE realizó un número récord de arrestos en junio, con la detención de 39,560 migrantes.

0: pendientes. El incremento en la población detenida coincide con un fuerte aumento en los operativos y arrestos migratorios en diferentes partes del país. Durante junio, ICE detuvo a 39.563 inmigrantes que posteriormente fueron ingresados en centros de detención de la agencia. Según los datos oficiales, se trata de la cifra mensual más alta registrada desde el inicio del segundo mandato del presidente Donald Trump. El aumento continúa generando atención sobre la capacidad de centros de detención y el alcance de las nuevas medidas de control migratorio implementadas por la administración. La cifra también refleja la intensificación de la estrategia migratoria del gobierno federal, mientras continúan los operativos de ICE. 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
0: El ciclismo japonés está de luto tras la muerte de Toshiaki Fushimi, el medallista olímpico y una de las grandes figuras del Keirin. Fushimi falleció después de sufrir un grave accidente durante una carrera en el torneo de Matsusaka Keirin el pasado 18 de julio. La noticia fue confirmada por la Asociación Japonesa de Keirin, generando numerosas muestras de pesar. Su trayectoria lo convirtió en uno de los grandes referentes de esta disciplina en Japón. Su fallecimiento ha causado una profunda conmoción. Soy Juan Arango y estas fueron las noticias de la hora.
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0: 3:07, 3:07 a través de la poderosa Consentimiento Mexicano. Estamos arrancando ya este miércoles 22 de julio de este 2026. Así que pasen el barrido, pónganse cómodos y a gusto, porque iniciamos esta tardecita con toda la buena vibra. Ya saben, el teléfono 616-432-9501 para que estemos ahí en contacto a través del WhatsApp. Ahí estamos, pues, para echar chisme, para cotorrear, para andar aquí pasando la tardecita en este 22 de julio. ¿Qué celebramos el día de hoy? Ah, pues prepárense, vayan parando oreja, porque hoy es Día Mundial del Cerebro, promovido específicamente por la Federación Mundial de Neurología para crear conciencia sobre la salud cerebral y sobre la prevención de enfermedades neurológicas como el Alzheimer, Parkinson y accidentes cardiovasculares. Así que hoy es Día Mundial del Cerebro, también hoy es Día Mundial contra la minería a cielo abierto, una fecha impulsada por organizaciones ambientales para generar conciencia sobre el impacto de este tipo de explotación minera. Y ustedes sabían, hablando de que hoy es Día del Cerebro, que el cerebro humano pesa aproximadamente 1.3 a 1.4 kilos, pero consume cerca del 20% de la energía del cuerpo. También contiene alrededor de 86 mil millones de neuronas y no siente dolor. Por eso algunas cirugías cerebrales pueden realizarse con el paciente despierto. Dormir obviamente ayuda muchísimo al cerebro a limpiarse, a quitar todas esas sustancias y desechar lo que son recuerdos, momentos pues no gratos en el día o que no tuvieron importancia, y consolidar aquellos recuerdos que sí valen la pena guardarlos en nuestra memoria. Algo así como una computadora que antes de finalizar, antes de apagarla, desecha lo que ya no se utilizó en el día y se apaga para descansar. Aprender algo nuevo, hacer ejercicio o mantener una vida social activa contribuye mucho a conservar un cerebro saludable. Así que hoy es Día Mundial del Cerebro, algo que pues vale la pena estudiar un poquito más, tener un poco de curiosidad acerca de cómo funciona nuestro cerebro en este día que es pues Día Mundial del Cerebro. Son las 3:10. Vámonos con muy buena música en esta tarde. Gracias por estar con nosotros. Y vámonos con esta rolita a través de la poderosa Consentimiento Mexicano.
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3 de la tarde ya con 26 minutos, ya no veo. 3 de la tarde con 26 a través de la poderosa Consentimiento Mexicano. Y vámonos con más música el día de hoy en esta tarde. Vamos a tener lo que es duelo musical en punto de las 4, que en esta ocasión lo vamos a hacer, todo parece indicar, a través de la línea telefónica, ¿eh? Vamos a tener la línea telefónica abierta en esta tarde para duelo musical, porque no tenemos WhatsApp. Entonces, para que no vayan mandando mensajes, si estén, Pantera, Pantera, hola, hola, y no esté contestando porque no tengo WhatsApp. Lo que vamos a tener va a ser la línea telefónica. Así que de esa manera vamos a abrir para lo que es duelo musical y andar Padriurix, disfrutando de todas las rolitas. ¿Les late cacahuate? Mientras tanto, vámonos con más música. Fíjense que más adelante voy a platicarles acerca de un tema en donde, pues lamentablemente, esto sucedió en México. Un perrito fue arrastrado. Esta escena realmente, pues, fue indignante. Fue arrastrado por su dueña y, pues, fue, afortunadamente fue grabado para que de esta manera las autoridades puedan hacer su trabajo. Y muchos esperan que realmente esto pueda dar un paso más y deje un antecedente muy importante en esto de cuidar y proteger la vida de nuestras mascotas y de los perros en general, porque lamentablemente el perrito Rocky, este caso, pues ha estado sonando en las redes sociales, donde la mujer fue detenida. Pero dicen, hay muchas versiones en redes sociales. Lo que se está manejando es que esta mujer es detenida tras arrastrarlo en una camioneta allá en Saltillo. Ella fue puesta a disposición de un juez de control tras ser señalada en redes sociales y detenida por la Fiscalía de Coahuila. Recordemos que en México ya comienza a haber una sanción para todas aquellas personas que pues hagan maltrato animal, y entonces hay sanciones que, bueno, dependiendo de los casos y de la situación, pues puede ir en aumento. En esta ocasión, la Fiscalía General del Estado de Coahuila detuvo a esta mujer señalada como autora material del maltrato contra Rocky, un perro que fue arrastrado en una camioneta de lujo, en un fraccionamiento de lujo allá en Saltillo, y la mujer fue puesta a disposición de un juez de control para que resuelvan su situación jurídica. Horas antes, elementos de la Agencia de Investigación Criminal habían detenido a Jorge N., que obstaculizaba esta investigación y amenazaba a la autoridad. Hoy el perrito permanece en terapia intensiva con un diagnóstico reservado. Ella fue detenida ya, es lo que manejan esta versión. En redes sociales dicen, toda la gente que vive allá en Coahuila dice, no es cierto, la señora sigue libre, está en su casa, las autoridades no han hecho nada. Ella, pues, no, ojalá y la ley sí realmente aplique en esta ocasión. A ella la identificaron y comenzó en redes sociales, pues, todo esto, donde usuarios a través de diferentes grupos señalaron a la dueña de Rocky como presunta responsable de arrastrarlo. En los videos se puede ver, están las pruebas de cómo arrastró con su vehículo al pobre perrito, y bueno, de esta manera se abrió esta investigación en donde se interpuso una denuncia ante las autoridades. De acuerdo con los primeros reportes, habría difundido el mensaje en un grupo vecinal en este fraccionamiento, en lo que aseguraba que se habían percatado de que el perro, pues, no viajaba dentro del vehículo. Entonces, bueno, las imágenes están circulando en redes sociales, y derivado de esta serie de denuncias ciudadanas y publicaciones fue como se evidenció este maltrato animal a un perrito
allá en el municipio de Saltillo. De esta manera, el primer detenido fue su esposo, el esposo de esta persona, quien fue puesto a disposición del Ministerio Público local por obstaculizar lo que son las diligencias y pues ahora sí que amenazar a la autoridad. Posteriormente, tras un trabajo de gabinete y de campo, fue detenida la señora que fue la presunta autora material de estas agresiones contra pues este animal. De la información que circula en redes sociales, pues de esta manera el alcalde de Saltillo condenó una vez más el maltrato y desmintió las versiones que señalaban de proteger a la familia involucrada en este caso. Sus palabras fueron directas ante especulaciones que comenzaban a circular en redes sociales, en donde decían que no se dejaran engañar porque las personas, en este caso esta mujer que fue la responsable de esa de este maltrato, estaba en su casa tranquilamente y que no había ningún caso, que no, ni siquiera las autoridades habían hecho absolutamente nada por pues el poder que la familia tiene en esta localidad. De esta manera el alcalde fue tajante y dijo que no los conoce, que no tiene conocimiento de quiénes son, y si los conociera, de todos modos el peso de la ley se haría y se aplicaría sin problema. Quien la hace la paga, nos sumamos a la indignación, fue lo que se expresó. La asociación que, bueno, rescató a este perrito llamado Rocky, pues obviamente en el mensaje que ellos comentan, dicen que permanece en terapia intensiva y que, pues en este hospital veterinario, están pues haciendo todo lo posible para poder pues estabilizar a este perrito, y descartó especulaciones sobre la salud del animal y ofreció pues parte médico directo, en donde en este momento pues se encuentra en un estado crítico, se encuentra en terapia intensiva, su salud está en juego y el diagnóstico es reservado. ¿Por qué? Porque tiene un trauma medular agudo, no existe otro diagnóstico que ellos pues no respalden. Este es lo que comentan, que lamentablemente pues el perrito está en una pues en un punto crítico, esperando que vaya respondiendo de manera positiva a todo lo que los doctores pues están haciendo para poder estabilizarlo. Así la información, en donde hoy las redes sociales en México pues exigen que haya justicia para este perrito, que en las redes sociales pues está el video en donde lamentablemente es arrastrado por las calles con una pues camioneta, y pues los vecinos lo que hicieron fue grabar esta situación y realizar la denuncia correspondiente. Son nada más y nada menos que las 3:34. Seguimos con más música en esta tarde y llega otro rolón de rolones, así que vámonos con música a través de La Poderosa, con Sentimiento Mexicano.

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Seguimos con buena música a través de La Poderosa con Sentimiento Mexicano. 3 de la tarde con 56 minutos. 3:56. Y déjenme decirles a todos ustedes que nos están escuchando en esta tardecita, quiero comentarles acerca de lo que ustedes pueden aprovechar si marcan ahora a nuestros amigos de, ¿qué creen? 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Vámonos con más porque regresando del corte tenemos duelo musical y hoy será a través de la línea telefónica porque no tenemos WhatsApp, tenemos la línea telefónica en la cual estaremos participando para poder darle el gane a tu gallo favorito. Mientras eso pasa, vamos a un corte y regresamos con más.

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2: Saludos, soy Florentino Mesa con Minuto 60. Un juez bloquea temporalmente las restricciones que impedirían trabajar a decenas de miles de solicitantes de asilo y beneficiarios del TPS. Los candidatos respaldados por Donald Trump dominan las primarias republicanas de Arizona y confirman su influencia dentro del partido. Marco Rubio afirma que Estados Unidos está dispuesto a negociar con Irán, pero advierte que Teherán no se toma en serio las conversaciones. Un juez federal bloqueó temporalmente las medidas de la administración Trump que retirarían la autorización laboral a decenas de miles de solicitantes de asilo e inmigrantes amparados por el estatus de protección temporal. El juez Nathaniel Gorton de Boston respaldó a una coalición de organizaciones defensoras de inmigrantes y sindicatos que demandó para detener la aplicación de las restricciones. La orden permanecerá vigente mientras el magistrado decide si suspende la política por un periodo más prolongado. Emitirá una decisión antes del 5 de agosto. Las medidas se derivan de la ley fiscal y presupuestaria aprobada por el Congreso Republicano en 2025, que impuso por primera vez tarifas para solicitar asilo y restringió los permisos de trabajo de beneficiarios del TPS. Este programa permite residir y trabajar temporalmente en Estados Unidos a personas procedentes de países afectados por guerras, desastres naturales u otras emergencias. La administración Trump busca cancelar la protección para ciudadanos de más de una decena de naciones. La Corte Suprema ya permitió ponerle fin para miles de inmigrantes haitianos y sirios.
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2: Seguimos en Minuto 60. Los aspirantes apoyados por el presidente Donald Trump se impusieron en las principales contiendas republicanas celebradas en Arizona. El representante Andy Biggs, expresidente del bloque conservador de la Cámara, obtuvo la nominación para gobernador tras superar a David Schweikert y otros rivales. Entre los demócratas, los votantes evitaron el triunfo de una candidata de extrema izquierda en una disputa por la Cámara. Estas fueron las noticias de la hora.
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2: Respetable público, lucharán a dos de tres caídas sin límite de tiempo. En este

vuelo musical. Vamos con nuestro primer vuelo musical. Como les comentaba con ustedes, no tenemos WhatsApp, pero tenemos nuestra línea telefónica abierta. Así que marca ya si tú quieres que tu gallo se lleve la corona en este duelo musical. ¿Cuál es el número? 616-949-9582. 616-949-9582 es nuestro número para que entre en directo la llamada aquí a la cabina de La Poderosa Consentimiento Mexicano. Y en esta ocasión nos vamos con algo norteñito, ¿no? ¿Qué les parece si nos vamos con Los Invasores de Nuevo León?

sea, los invasores de Nuevo León con Eslabón por Eslabón. Y en el otro lado tenemos a los Tucanes de Tijuana con Rata Base y el Corazón. Tú decides quién se lleva la corona en esta tarde.

Eso es todo, mi niña. Saluditos.

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6: Ah, oh, chihuahuas, que no necesito aflojar nada, hombre. Ya estamos de regreso a través de esto que es Duelo Musical el día de hoy. ¿Qué dicen? ¿Vámonos con el siguiente enfrentamiento o no? Llega Eden Muñoz. Eden Muñoz llega. Ahí está. Con esto que se llama Consejo Gratis en este Duelo Musical.

¿Quién se queda en este duelo musical? Tú lo decides. 616-949-9582. 616-949-9582. Nuestro teléfono. Porque hoy los duelos se van a estar llevando a cabo a través de la línea directa de la cabina. 616-949-9582. 616-949-9582. Hoy no hay WhatsApp, tenemos línea abierta, así que tú decides quién se queda. Karim León con No es por acá o Eden Muñoz con consejos gratis.

0: ¡Híjoles! A ver este duelo, ¿cómo queda? ¿Quién decide que se lleve la corona el día de hoy? Eden Muñoz, Karin León, Eden Muñoz, 616-949-9582. 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Hello, hello. ¿Quién anda por ahí?
1: Hola, buenas tardes.
0: Hola, buenas. ¿Qué onda? ¿Quién anda hablando de este lado?
1: No te voy a decir, para que te quedes con la duda. Pero nomás yo te digo Bélica.
0: ¡Ah, ya sé quién! ¿Qué onda, mi Fer?
1: ¿Cómo estás? ¿Cómo estamos?
0: Muy bien, mi Fer, aquí andamos, aquí andamos. A ver, dime, ¿quién se queda en este duelo musical? Tú lo decides
1: las
0: el
1: dos,
0: día de hoy.
1: ¿Las dos? Sí, las dos están buenas. Oye, ¿qué rollo con ese aparato, pues? Primero no se oía, luego ahora las bocinas y luego ya ahora el WhatsApp también, ¿qué rollo?
0: Son los chamucos, oye, son los chamucos que no nos dejan en paz.
1: Hoy no más.
0: Voy a tener que hacer aquí a ver un ritual o algo para que ya se espanten esos chamucos de aquí.
1: Sí, ¿no? Yo de mi parte de todos te sigo escuchando como quiera.
0: Ay, muchas gracias, mi Fer.
1: Casi no me gusta hablar. No me tienes al aire, sí.
0: Ay, pues por supuesto, ya todo Michigan está escuchando en este momento. Todo Michigan está al pendiente de la voz del Fer.
1: No, mejor
0: si puedo
1: hablarte más
0: rápido. Bien, Fer, te mando un saludo. Oye, dame un grrr. Dame un grrr. Eso es todo, Fer. Saluditos.
1: Saluditos, chiquilla, ya sabes. Te estamos escuchando.
0: Gracias, mi Fer. Oye, ¿con cuál se goza?
1: Con la poderosa y con la mera bélica, con la panterita.
0: Eso es todo, mi Fer. Saluditos.
1: Saluditos para ti también y saludos para todos los que están escuchando. Gracias.
0: Ahí está mi Fer en la línea telefónica en esta tarde, en donde le da el gane a los dos, a Eden Muñoz y a Karin León. Así que vámonos con las canciones.

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1: Estamos ya en este duelo musical el día de hoy y nos vamos con otro enfrentamiento en donde va a estar Valentín Elizalde con esto que se llama Rey Pobre.

Duelo musical, el Commander Valentín, Valentín el Commander, y esto comienza ahora a través de nuestro teléfono en cabina el día de hoy, porque hoy los duelos se van a través de lo que es el teléfono en cabina, ¿vale? Así que 616-949-9582, ¿quién se queda? ¿Quién se va?

Ahí está Valentín Elizalde con Rey Pobre o el Commander. 616-949-9582. La cuenta regresiva comienza.

Todo parece indicar, que en esta ocasión ninguno de los dos se quedará con la corona. ¿Acaso esto será cierto? Pues todo parece indicar que sí. Así que vámonos con otro duelo musical el día de hoy.

0: ¿Y quién es ella? Y se va a enfrentar en esta ocasión a Calibre 50. No, mentira, mentira, mentira. A los Huracanes con el Troquero.
1: Con Aguacate de Michoacán, está Juaritos, colega.
0: Hello, hello. ¿Quién anda por ahí?
2: Mira, la amiga Chapita.
0: ¿Qué onda? ¿Cómo estás?
2: Aquí escuchándote.
0: Eso es todo, eso es todo. ¿Qué, quién se queda en este duelo musical? A ver, dime, dime.
2: A ver, el Chapito, Valentín Elizalde, a que ya no te vivo.
0: ¿Valentín Elizalde?
3: Soy troquero y me gusta ser borracho.
0: Va que va, pues entonces le damos el gana a Valentín Elizalde. ¿Saluditos a alguien?
2: Traigo dinero.
0: Eso es todo, un grrr. A rugir con todos. ¡Saluditos!
2: Bye.
0: Bye, bye. Ahí estuvo ya Valentín Elizalde, que ya lo habíamos mandado a volar al Valentín Elizalde. Nada más déjenme encontrarlo. Porque ya había mandado a descansar al Valentín Elizalde, oigan. Pero bueno, a ver, vámonos. ¿Dónde estás, Valentín Elizalde? ¿Dónde estás? ¿Dónde estás? Aquí está, aquí está, aquí está. Ya, ya lo encontré. Ya el pobre Valentín ya andaba ahí descansando más de la cuenta. Y aquí está dándole, dándole en esta tarde, en este duelo musical. ¡Saludos a todos los chapines! A toda la racita de Guatemala les mandamos un saludo muy especial.

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4: Bienvenidos a Minuto 60, soy Florentino Mesa. El secretario de Salud afirma que el brote de ciclosporiasis está bajo control pese al falso positivo detectado en una muestra de lechuga mexicana. Autoridades de México aún no logran identificar a los dos responsables del asesinato de 10 personas, entre ellas un exalcalde en Zacatecas. Nicolás Maduro comparece por tercera vez ante la justicia de Nueva York por cargos de narcoterrorismo tras su captura hace casi 7 meses. El secretario de Salud, Robert F. Kennedy Jr., aseguró que el brote de ciclosporiasis que ha afectado a más de 1.600 personas en Estados Unidos

0: Taylor Farms recomendó desechar los productos incluidos en la alerta. El parásito provoca ciclosporiasis, una infección intestinal que puede causar diarrea intensa y prolongada, pérdida de apetito, náuseas, fatiga y deshidratación.
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0: Continuamos en Minuto 60. La presidenta mexicana Claudia Sheinbaum informó que las agencias federales trabajan para identificar y detener a los autores de los asesinatos de 10 personas encontradas el sábado en distintos municipios del estado de Zacatecas, cuya autoría permanece sin esclarecerse. Entre ellas figuraba Ignacio Castrejón Valdés, empresario y exalcalde del municipio de Sombrerete. Las autoridades no han informado sobre posibles móviles. Estas fueron las noticias de la hora.
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0: Pausa y regresamos con el Vuelo Musical.
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2: Seguimos con más a través de La Poderosa con Sentimiento Mexicano. Son las 5:14 a través de La Poderosa. Y fíjense nada más, antes de irnos con más música, yo les tengo un chismesazo. Algo bueno, no sé, a ver ustedes díganme, platíquenme cómo ven esta parte, porque fíjense que Francia dice no a las redes sociales para menores de 15 años. Y de esta manera, Francia acaba de convertirse en el primer país de la Unión Europea en aprobar una ley que prohíbe el acceso a las redes sociales a menores de 15 años. La medida fue impulsada por el presidente con el objetivo de proteger la salud mental y el desarrollo de niñas y adolescentes, en donde la ley contempla que menores de 15 años no podrán crear cuentas de redes sociales. Plataformas deberán de implementar un sistema de verificación de edad y también tendrán que eliminar las cuentas existentes de menores de esa edad dentro de un plazo establecido por la ley. ¿Por qué tomaron esta decisión? Fíjense que las autoridades francesas señalan que existen crecientes preocupaciones, uno por el aumento de ansiedad, de depresión en los adolescentes, el ciberacoso, la adicción a las pantallas, la exposición a contenido violento e inapropiado y la presión social y los problemas de autoestima que pueden generar algunas plataformas. Desde el ser popular en redes sociales, tener muchos seguidores, likes, ser toda una figura en redes sociales, influencers, todo esto es muy preocupante porque genera en los jóvenes una serie de problemas emocionales que de verdad muchos países hoy en día están analizando de qué manera poder llegar a proteger a los jóvenes, niños y adolescentes. Un dato curioso, fíjense, en Francia, estudios citados durante este debate legislativo indicaban que 9 de cada 10 adolescentes entre 12 y 17 años usan un teléfono inteligente todos los días. Principalmente, no crean que para hacer la tarea, no crean que para estudiar, no crean que para investigar, no. Para accesar o acceder a las redes sociales. Sí. La medida ha generado un debate porque muchos padres y especialistas lo consideran un paso importante para proteger a menores, pero otros creen que será difícil hacer cumplir la ley y que podría generar preocupaciones sobre privacidad debido a los sistemas de verificación de edad, porque va a ser ahí muy complicado el cómo se las van a ingeniar todas estas plataformas para verificar realmente la edad, ¿no? Podría ser quizá, ¿no?, con una identificación, enviando una fotografía de la identificación, pero al tener esto, pues obviamente se recopilan datos importantes. Es todo un tema, pero lo que hay que recalcar de todo esto es que pues ya se une a estos países. Australia también ha sido uno de los países que ha tomado esto, el Reino Unido también. La pregunta queda en el aire: ¿prohibir las redes sociales a menores realmente los protegerá? ¿O el reto está en educar para pues un uso responsable de la tecnología? ¿Ustedes qué opinan, mis Panthers? Yo creo que es siempre la prohibición, ¿no?, trae obviamente este afán de hacerlo, ¿no? Lo que te prohíben siempre quieres hacerlo. Pero por otro lado, este reto de educar, híjoles, es bien complicado porque cada cabeza es un mundo, cada familia tiene una manera de pensar, cada padre de familia educa a su hijo de una manera diferente, bajo las circunstancias con las que están, ¿no? Llámese núcleo familiar, cómo esté emocionalmente, si es un núcleo pues ya que viene con alguna fractura. O sea, todo esto influye para educar a los niños y adolescentes. Entonces, es un reto muy complicado el poder educar para ser responsables, porque En todos lados siempre hay, ¿no? Esta parte de acoso, de bullying, de no nada más en redes sociales. Hoy se va a las redes sociales y lo hemos platicado aquí muchísimas veces, de diferentes series, programas, documentales, estudios que han realizado, en donde de verdad es muy complicado. Si de por sí la adolescencia es una de las etapas más complicadas del ser humano, ahora imagínense en un mundo donde la tecnología, en donde las redes sociales son parte fundamental del día a día. Y lo hemos hecho tan así que ahora ya también forma parte de lo que es un área de trabajo, ¿no? ¿Cuántos grupos de WhatsApp no tienes en tu celular que son del trabajo? ¿Por qué? Porque se va metiendo la tecnología en nuestro día a día. Entonces, la realidad es que nos va envolviendo, se va haciendo indispensable. La pandemia nos dejó, obviamente, esta puerta abierta a poder ya estudiar a través de plataformas, a poder prepararte, a seguir tomando cursos, a poder hacer este famoso home office que se ha vuelto pues muy, muy tendencia en estas épocas, y todo esto pues nos hace involucrarnos cada día más con la tecnología, y el prohibírselos a los adolescentes pues también es un gran reto, porque el día de mañana la realidad es que la vida adulta también nos envuelve en todo esto de la tecnología, pero esperando que ya con una edad más madura, con una manera de ver el mundo diferente, pues sean menos los retos que hay y los ¿cómo se puede decir? Los riesgos que llega a haber específicamente para los niños y adolescentes en caer pues en engaños, en fraudes, en muchas, muchas cosas. Entonces, yo creo que en esa parte, pues está muy bien que ya vayan implementando estas leyes y que se vaya retrasando lo más posible para los niños, jóvenes y adolescentes el que tengan que estar 100% atentos a una red social o a un círculo a través de la tecnología. Son nada más y nada menos que las 5 de la tarde con 21 minutos. Pero ustedes opinen, hombre. 616-432-9501, nuestro teléfono de WhatsApp, que el día de hoy no funciona. Entonces, no lo utilice. Hoy vamos a unirnos a no al WhatsApp. Vamos a irnos a la antigüita. Vámonos con la línea telefónica. Entonces, ahí vamos a estar. 616-949-9582. Para echar chisme a la antigüita, como dice la canción. Vamos a ir a un corte y regresamos con más a través de La Poderosa Consentimiento Mexicano.
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0: Estamos con más música, son ya las 5:52 en esta tarde, 5:52, oigan, y están de manteles largos nuestros amigos de Antojitos Despecho, por eso es que yo les voy a pasar un tip. 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Vamos, acompáñanos para disfrutar de toda la buena vibra que se va a disfrutar en Antojitos Despecho. Son las 5:56. Y por acá dice... Ok. Vámonos con más porque estoy aquí bien pendiente de las canciones. Oigan, si ustedes quieren alguna en particular, pueden decirme, Pante, quítame el antojo de esta rola, porque en punto de las 6 de la tarde estaremos complaciéndote con todas tus canciones. ¿Cuál rolita? La que tú gustes y mandes, 616-949-9582 a través de nuestro teléfono en cabina. Mientras tanto, seguimos con más música.
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3: Hola, mucho gusto, soy Florentino Mesa y esto es Minuto 60. Estados Unidos ofrece negociar con Irán, pero mantiene los bombardeos y advierte que no permitirá a Teherán controlar el estrecho de Hormuz. Estados Unidos y México abren una tercera ronda de negociaciones sobre el T-MEC tras el rechazo de Washington a extender el acuerdo. Entra en vigor el nuevo arancel de Estados Unidos contra Brasil mientras otros socios comerciales se preparan para una nueva ronda de gravámenes. El secretario de Estado Marco Rubio afirmó que Estados Unidos mantiene abierta la vía diplomática con Irán, aunque acusó a Teherán de incumplir sus compromisos y no tomar en serio las negociaciones. Rubio aseguró que el gobierno iraní estableció contactos directos e indirectos con Washington, pero no respetó el acuerdo preliminar alcanzado en junio. Advirtió que Estados Unidos responderá militarmente si Teherán no demuestra una disposición real al diálogo. El jefe de la diplomacia estadounidense también sostuvo que permitir a Irán controlar el estrecho de Hormuz establecería un precedente peligroso para la libertad de navegación y el comercio internacional. Las declaraciones se produjeron mientras las fuerzas estadounidenses completaban una undécima noche consecutiva de bombardeos contra objetivos iraníes. Los ataques alcanzaron distintas regiones del país, al tiempo que los sistemas de defensa antiaérea fueron activados sobre Teherán. Irán también atacó posiciones estadounidenses y de sus aliados en Medio Oriente. Esto es Minuto 60.
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1: Seguimos en Minuto 60. El canciller mexicano Roberto Velasco y el embajador estadounidense en México, Ronald Johnson, se reunieron para revisar la agenda bilateral. Paralelamente, ambos países iniciaron la primera ronda de negociaciones desde que Washington rechazó extender el acuerdo comercial T-MEC por otros 16 años. Esa decisión activó revisiones anuales del tratado entre Estados Unidos, México y Canadá hasta 2036. Estas fueron las noticias de la hora.
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Bustamante, quítame el antojo. Son las 6:12 y nuestro número en cabina, 616-949-9582, 616-949-9582. Para que me vayas diciendo, Pante, quítame el antojo de esta canción y escuchémosla el día de hoy. Luego no anden diciendo, ay no, la Pantera no nos complace, ay no, la Pantera no pone mis canciones, ay no, es que esa Pantera, no, yo ya les dije, el que avisa no es traidor. A partir de ahorita, 616-949-9582, está el número para que me digas qué rolita quieres escuchar en esta tarde, porque me vas a decir, Pante, quítame el antojo de esta canción.

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6:15, así que ya les pasé el dato, ya pararon oreja. Pues solamente es cosa de que te decidas. Vámonos con más. Estamos en esto que es Pante. Quítame el antojo. Pídeme la canción que tú quieras a través de nuestra línea telefónica. Vámonos con más. Vámonos con más rolitas en esta tarde. Y dame un grrr.

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1: Exactamente, son ya las 6 de la tarde con 30 minutos. Dime, Pante, quítame el antojo. 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

Ahí estuvo esta canción a través de la poderosa Consentimiento Mexicano. 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Y nos vamos ya de esto que espante. Quítame el antojo. Ya mañana tendremos nuestro WhatsApp. Así, para poder seguir leyéndoles todos sus comentarios, saluditos. Hoy estuvimos a través de la línea telefónica y también me encanta estar chismeando ahí con ustedes, pasar el rato en esta tardecita en el chisme de a la antigüita con vía telefónica. Así que gracias de verdad por permitirme acompañarles. Mañana la cita, ya lo saben, en punto de las 3 de la tarde para seguir con más música. Y mientras tanto, vámonos con esta canción que nos solicitan acá a través de lo que es la línea telefónica. Nos dice mi queridísima Chapis: ¡Pante, pante, pante! ¡Pante, pante, pante! Ponte la de Cañaveral, nos dicen. La Chapis de este lado nos pidió esta rolita. Así que vámonos con Cañaveral y Diego Verdaguer. Y esto que se llama La Ladrona. Que tengan muy, muy, muy feliz miércoles. Esta nochecita, disfrutarla. Y mañana, en punto de las 3, estamos aquí para seguir escuchando buena programación. Mientras tanto, dame un grrr. Y bye, bye.

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